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2: Son las 7:30.

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5: Son las 8 en punto.
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0: Son las 8:16.
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1: Son las 8:30.
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0: Muchas gracias.
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6: Son las 9 con un minuto.
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0: Son las 9:46.
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1: Son las 10 con un minuto.
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0: Son las 10 con 15 minutos.
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3: Son las 10 con 30 minutos.
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0: Son las 10 y 45 minutos.
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1: Son las 11 en punto.
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2: Son las 11 con 30 minutos.
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0: Son las 11:45.
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2: Son las 12 en punto.

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0: ¿Se cansaron?
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1: Son las 12 y 31 minutos.
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0: Son las 12:46.
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Y no mira el reloj, maestro. 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
2: Es la una en punto.
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Eso, arrollando va el sabor, arrollando va la música que ya empezó a través de Radio Sur FM y también Salsa Plan de Radio TV. Y la gente del TikTok también ya se puso las pilas, se está ingresando, enviando corazones, que yo te envío una programación durante 3 horas espectacular. El comienzo era con Mario Ortiz Jr. y la invitación para el canto de Rey Ruiz, arrollando va el sabor. Y gracias por la sintonía, estamos súper contentos, va creciendo día a día y también el esfuerzo de todo el equipo de producción con Alberto Beto Valve en los controles, mencionando a Carlos Gabriel con Rey Manuel en plataformas digitales y el coordinador exclusivo, el estrella, sí, siempre con los buenos datos, con el buen trabajo, Alfredo Black. Producción de Dani y Fran de Nueva York y Manuel Pacheco en la conducción del Perú para el Mundo. Gracias, gracias Radio del Sur, Salsa Planet y toda la gente que está siempre apoyando nuestro trabajo. Vamos ahora con lo nuevo de la Puerto Rican Power en su 50 aniversario del maestro Luisito Ayala. Me gustan, ¿sabes qué? Me gustan solteras.

Mañana para mañana, día sábado, tendremos como de costumbre salsa y algo más con el diferente con Dani Pacheco en la producción. Ya el último sábado 26 de septiembre, cerramos con Leyenda, segunda parte, con la producción del maestro Frank Nati Music. Ahora vamos con otro maestro que nos saluda, me refiero a Manolito Simonet. Llega con sus trabucos y llega también con la invitación especial de la Dimensión Latina de Venezuela. Loco, loco, loco por mi Habana.

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Y bueno, ahora... Tito Nieves, qué rico tema, lo vuelven a solicitar, la gente lo pide, es una de las producciones nuevas, renovadas de Tito Nieves. ¡Bailemos!

llegan las novedades, ya están los regalos de Salsa Plan de Radio TV, que se une a Radio del Sur. Únete también a las transmisiones tiktokeras. Dame like, ponle me gusta, que Salsa con Clase es otra cosa. Estamos, por supuesto, en el TikTok de Orquesta Mangú y Salsa con Clase, así que ponle me gusta también, envía corazones, haz lo que quieras. Vamos ahora con el recuerdo de Manos Duras, Rey Barreto, el viejito. Cuidado que llega la resbalosa.

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5: Es la 1:28.

Solo para la gente de Pachacamá, Chilca, Cineguilla, Villa El Salvador, muchas gracias por la sintonía. Los tiktokeros también que están escuchando desde Europa o algún país centroamericano, gracias. Ah, sí, cerca también, cerquita, en Chile, ¿no? El grupo de los rumberos de corazón en Chile, aunque no les parezca algo muy habitual. Gracias por la sintonía. Vía internet con Nexatel, llegando a Europa, Centroamérica, Sudamérica y a cualquier lugar o punto del país. Bueno, vamos ahora con Dani Rojo, una canción que primero hay que decir, Mangú la promocionó, la difundió y gustó. Pero vamos a presentar al original, al padre de la criatura, Dani Rojo, Me Calculaste.

Ya viene el especial de Maelo Ruiz, ya viene el Cuchi Cuchi Cuchi Cuchi, quien viene también con elegancia, con sabor y con calidad, es el reconocido José Alberto El Canario, aquí en el catálogo musical de las demás, la programación que rompe esquemas, llega el Negro Bonito.

El Negro Bonito, una canción bonita también, homenaje, estén atentos a Lalo Rodríguez con Wilito Otero. Un saludo para Alex Cárdenas, manager representante de nuestro país, de esta joven figura de la nueva escuela de Puerto Rico. Wilito Otero, con el saludo para el programa y no quiero, no puedo.

quiero, no puedo, decía Wilito Otero. Lo que sí puedo es brindarte lo que realmente es la música que llega desde Cuba con Chispa y sus cómplices. Invitado súper especial, el reconocido, vaya que chévere. Ya viene la entrevista con Isaac Delgado. Isaac Delgado, Chispa y sus cómplices para... Esto va para los de aquí, para los de allá. Baile, señora, disfrute.

0: Seguimos activados.
1: Vamos, dame like, dame like. Ya viene el especial de Maelo Ruiz. Dame like, pide las canciones también del gran cantante de peso, sí, y de calidad, y una sencillez, un trabajo que hace de manera, digamos, práctica, ¿no? Se acerca a los músicos, siempre se presenta, así ya los conozca, se presenta, le da toda la confianza necesaria. Lo digo porque lo hemos acompañado en muchas oportunidades a Maelo. Ya viene el especial de Maelo. Lo que viene es la música y estilo de el llamado gitano de la música, Diego Sigala. Se nos rompió el amor de tanto usarlo. Ah, es un adelanto de salsa y algo más.

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Bueno, después de la tanda comercial, ahora sí vamos con lo prometido, vamos con el especial. Suban los volúmenes, sí, suban el volumen, porque vamos a presentarles lo anunciado durante algunos días. Claro, la música de Maelo Ruiz, dale like, pide las canciones, ingresa, vamos amigo tiktokero y vamos a gozar a través de Radio El Sur FM y Salsa Plan de Radio TV. Bueno, vamos a empezar este especial con algunos datos. Maelo Ruiz Hernández, claro, Maelo Ruiz, conocido de manera artística, es un cantante estadounidense de ascendencia puertorriqueña. Nace en la Gran Manzana, en la ciudad de Nueva York.

Nace un 22 de octubre de 1966, creciendo en Caguas, Puerto Rico. A los 19 años ingresa al mundo musical gracias a la oportunidad que le da el maestro Pedro Conga y su orquesta internacional. Empecemos con el especial de Maelo Ruiz, el Making Maelo. Arranca con Vicio y termina con otro tremendo éxito. Maelo Ruiz con ustedes en salsa, salsa sí, pero con clase.

presentarles, señores y señores, uno de los temas más reclamados, más pedidos, el éxito que impulsó nuevamente la carrera de solista de Maelo Ruiz. ¡Te va a doler! Aquí está, el gigante de la música, como dicen ahí algunos. El gigante por... ¡Claro! Sí, sí, ya después lo explicamos. Maelo Ruiz en salsa con clase.

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Maelo Ruiz inicia su carrera como solista en el año 1994. También mencionar que fue corista del popular Willy González, conocido por todos nosotros como el amo y señor de la salsa sensual. Figuraba Maelo Ruiz como una de las voces importantes en los coros de Willy González. En una oportunidad ya ha sido nominado, y esto es importante resaltar, a los premios Grammy Latino. Aquí está la música de Maelo Ruiz, en live en vivo, Noche de Mar.

0: Fernando Pacheco te está acompañando con la especial producción de Dani y Fran de Nueva York para el mundo. Todo un gran equipo trabajando para que usted disfrute lo que otros no te brindan. Salsa con clase es otra cosa. Tema reclamado por los tiktokeros, tema que están solicitando y estamos leyendo. Aquí complacemos, he vuelto por ti, Maelo Ruiz.
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4: Son las 2 y 24 minutos.
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Vamos ahora sí con la parte final. Vamos ahora con Por Favor Señora, con Maelo Ruiz, el tremendo cantante que Mangú lo ha acompañado en muchas oportunidades. Ahora acompáñanos al cierre con el especial de Maelo Ruiz en Salsa con Clase, que tú ya sabes, es otra cosa.

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0: Vamos, vamos ahora a continuar con la programación. Estamos dándole like, ponle me gusta y yo te doy la música que siempre brindamos con calidad y con mucho cariño. Vamos ahora con El Niño y la Verdad, el éxito de José José, el príncipe, al estilo cubano del Niño y la Verdad, Lo Dudo.

Ya no dudes, como decía el niño, la verdad, ya no dudes, dame like, ponle me gusta, que yo te pongo las canciones que quieras. Y también vamos a disfrutar a esta hora de la tarde con Adiós Amor, disco NG Record, cantando Yamil Quijada de NG Record, bajo el liderazgo de Roberto.

programa se repite a la 1 de la mañana. El programa está, sí, ya estructurado para la gente de la amanecida. Y bueno, llega Pic Periñón, el engreído, quien está sinceramente continuando con un legado importante, aunque está también todavía vigente Don Periñón, su padre. Pic Periñón con Aimé Nubiola, se juntan los que saben. Sale a buscar y sale a bailar

Saludos para la gente del Mercado Virgen de las Mercedes, o Mercado Las Mercedes, ¿no? Ya ahora tiene ese nombre, lógicamente, para vender más sencillo. Un saludo para la gente del Mercado Las Mercedes. Y bueno, Timbalay, aquí está Timbalay de Leo García con el swing que también regala Robertón. Se juntaron para ponernos a gozar, para decirnos, bailamos con doble dosis.

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Vamos a presentarles uno de los temas realmente sensacionales del fin de semana. Gracias a Fran Latin Music, estará con Leyendas el próximo sábado 26 de septiembre, cerrando la programación especial sabatina por Radio del Sur FM y Salsa Planet Radio TV. Para la gente del TikTok que no ha escuchado esta primicia, o de repente también de la FM, le brindamos lo nuevo, nuevo, sí, el estreno de Rubén Blaze, para que tomemos conciencia. Es una canción con mensaje muy especial.

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Vamos a adelantar un poquito lo que vamos a planificar ya. Claro, somos muy organizados para la próxima semana. Bueno, para ir en orden, mañana a las 3 de la tarde, Sansa y algo más con Dani Pacheco. Pero la próxima semana hacemos ya la producción, porque el miércoles 16 vamos a conversar con los hermanos Moreno, con Willy y Nelson. El viernes 18, viernes 18, el especial de Bambán, el tren de Cuba. Así que no te lo puedes perder, vayan pidiendo, solicitando las canciones, tantos éxitos que tiene esta agrupación histórica de Cuba. El tren de la música cubana, Bambán, viernes 18. Sábado 19, Sansa y algo más, siempre los sábados con Dani, el diferente. Bueno, y vamos ahora hablando de Bambán. Llega Michael Blanco y Bambán para la voz de Mandy Cantero.

JJ Hernández es un gran compositor cubano, creador de tantas buenas canciones. Y una de las canciones que de repente por ahí no tuvo la promoción, la difusión de otras, llega con el Gran Combo de Puerto Rico. Aquí están los Mulatos del Sabor para Arroz, Arroz con Habichuela.

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5: Son las 3 con 15 minutos.

Vamos, dale like, ponle me gusta. Yo estoy acá súper contento leyendo a los mensajes de la gente de Colombia, de Chile, de Panamá, República Dominicana, Venezuela, en las provincias peruanas también, gracias. Un saludo para la gente de Chiclayo, de Monsepú. Gracias, Trujillo. Y bueno, ya que hablamos también de lugares peruanos, vamos a hablar de un peruano que se abre camino. Coti Loyola, entre la espada y la pared. El éxito de Nino Segarra al estilo de Coti.

estamos bailando, estamos en Vacilón, estamos con la programación de fin de semana que se repite a la 1 de la mañana. Estén atentos a Hora Peruana. Y estamos en Vacilón porque llega el estilo de el hombre de Habana de primera, Alexander Abreu con Gilberto Santa Rosa. ¿Qué más se puede pedir? CU, que es Cuba, PR, que es Puerto Rico. ¡Bailamos!

agradecer a nuestro gran amigo Elvis Magno. Realmente espectacular la entrevista del pasado miércoles. La gente dice, realmente ha formado una magnomanía y creo que tiene todavía mucho camino por recorrer este ex cantante de Nietzsche, que sin lugar a dudas se está ganando un puesto muy especial. Te voy a convencer. Ah, ya vi.

Ahora sí, ya nos estamos retirando. La cortina nos anuncia que hay que despedirnos, que hay que preparar el programa de mañana, aunque ya todo está planificado. Salsa y algo más con Dani a las 3 de la tarde en las mismas señales. Gracias, TikTokeros. Gracias, Radio del Sur FM. Y también, sin lugar a dudas, Salsa Planet Radio TV, que sigue premiando a los oyentes, a la gente que está siempre pegada a la señal, al streaming. Bueno, gracias, gracias, Alberto Beto Alba en parte de edición y controles. Plataformas digitales con Rey Manuel y Carlos Gabriel. Hay que mencionar a nuestro coordinador internacional, Alfredo Blatt. Producción de Dani y Frank. Manuel Pacheco se despide y lo hago con Roberto Blades. Sí, si digo Blaze, le va a sonar un poquito raro. Roberto Blades para Calle Luna, Calle Sol. Permiso.

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0: Son las 4 con 17 minutos.
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0: Son las 4:45.
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1: Son las 5 en punto.
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0: Son las 5:04.
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0: Son las 5:07.
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1: Son las 5:10.
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0: Son las 5 con 13 minutos.
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0: Son las 5 con 19 minutos.
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0: Son las 5 con 23 minutos.
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0: Son las 5:35.
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0: Son las 5:39.
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0: Son las 5 y 41 minutos.
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0: Son las 5 y 50 minutos.
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0: Las 5 con 54 minutos.
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6: Son las 5. Y 59 minutos.
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0: Son las 6:05.
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0: Son las 6:08.
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0: Son las 6 y 12 minutos.
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0: Son las 6:19.
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0: Son las 6 con 23 minutos.
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2: Son las 6 con 29 minutos.
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0: Son las 6:34.
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0: Son las 6:37.
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0: Son las 6:40.
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0: Son las 6:47.
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0: Son las 6:51.
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0: Son las 6:55.
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0: Son las 7 con 5 minutos.
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0: Son las 7 y 8 minutos.
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0: Son las 7:12.
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0: Son las 7 con 19 minutos.
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0: Son las 7 con 21 minutos.
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0: Son las 7 con 25 minutos.
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3: Son las 7 con 29 minutos.
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0: Son las 7:34.
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0: Son las 7:37.
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0: Son las 7 con 40 minutos.
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0: Son las 7:43.
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0: Son las 7:47.
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0: Son las 7:51.
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0: Son las 7 con 54 minutos.
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0: Lima, primo. ¿Qué tal? ¿Cómo están? Abrazo grande para ustedes. Les saluda Coco Urbina, el primo Coco. Estamos arrancando esta mañana. Un clima rarísimo. Yo soy limeño, nací en Punta Negra. Y la verdad de las cosas es que yo me siento raro. Como le comentaba acá a mi compañera de trabajo, ¿no? Jimena, en el sentido que siento calor y de pronto siento frío. O sea, el clima está rarísimo, así que por favor no se descuiden. Traten de comprender un poco mejor. Este es un clima, creo yo, porque también he viajado un poco, más pegado a la sierra. Así que por lo tanto hace frío en la sombra, pero sales afuera y sientes calor. Así que ni modo. Primos, arrancamos la mañana y por supuesto damos la bienvenida a don César Alfredo Viñolo, presidente de la Fundación Proética Periodística del Perú, que colabora con nosotros los días sábados acá en la mañana. César, ¿cómo estás? Bienvenido, buenos días.
1: Eduardo, ¿cómo estás? Muy buenos días. Un saludo a ustedes.
0: César, ¿cómo entender, cómo comprender la actuación del gobierno? Si bien es cierto, no estamos hablando de obras, estamos hablando de un tema de nombramientos, del aumento, por ejemplo, un caso, solamente un caso nada más, en el salud, que ya van más de 500 trabajadores nuevos en el salud, a pesar que está en el colapso, ¿no?
1: Realmente sorprende la no tengo explicación del caso específico de mi amigo Juan Sheput, al nombrar a una señora con antecedentes, como la doctora Zulema, como presidente de salud. Y lo que es más vergonzoso, lo que es más penoso, cuando más pesa un fajín que la dignidad de una persona. Ayer, con vergüenza, lo escuché en una entrevista en Canal N, diciendo que la señora está apta para asumir el cargo. Perfecto, la señora puede estar apta para asumir el cargo, pero éticamente, moralmente, está incapacitada, porque hubo un trueque ahí. La señora presionó ante la SUNAR para que nombren a su marido. Y una funcionaria de alto nivel hizo lo mismo para que se haga lo mismo con su pareja en salud. Y eso fue denunciado a través de los medios. Salió en todos los medios de comunicación social. Y esta señora tuvo que renunciar, con el respeto que merece Juan Sheput, lo digno, lo decente y los caballeros, es que renuncie al cargo.
0: Y que no sigan nombrando gente. Además, mira qué vergüenza lo del Congreso, ¿no?
1: El Congreso no se queda atrás, Eduardo. ¿Cómo puede ser posible que se entregue un subsidio de 62,000 soles para los congresistas en el caso que fallezcan los familiares directos? ¿Cómo puede ser posible eso?
0: Y que ganan poco.
1: Y ganan más de 15,000 soles, así más es. Los bonos y todo lo demás. Es una triste realidad, una triste realidad. Yo pensé sinceramente que el gobierno de Keiko iba a hacer las cosas bien. Y lo que más sorprende, haberle puesto alfombra roja al gobierno de Estados Unidos, nombrar al hijo de Mario Vargas Llosa como embajador en Estados Unidos, y la bronca que hay entre Estados Unidos y China para tener pretensiones sobre las relaciones comerciales en el Perú, por el amor de Dios, somos un país soberano. Nosotros no somos isla de nadie. Nosotros no podemos permitir, aceptar o consentir presión de nadie. Y lo que es increíble, la gente no entiende esto. Dicen que los chinos son unos sinvergüenzas. Perfecto, podrían ser sinvergüenzas. Pero ese no es problema nuestro, es problema de ellos. Pero agachar la cabeza y rendirnos ante los Estados Unidos, y en el caso específico de Álvaro Vargas Llosa, después de haber dicho lo de Trump, ¿qué va a pasar? ¿Qué va a pasar cuando presenten las credenciales y el gobierno de Estados Unidos le diga a la señora Fujimori, no aceptamos al señor Vargas Llosa por estos antecedentes?
0: Claro.
1: ¿Cómo queda el gobierno del Perú? Claro. Es una pena que no se tenga gente mínimamente capacitada, Eduardo. Pareciera una versión 2 del gobierno del señor Castillo.
0: Es una pena. Pero César, la gente está pensando, en todo caso hemos pensado que la situación iba a ser completamente diferente. Y vemos que de pronto están llamando gente que antes la odió, la trató mal y que de hecho no le va a responder bien.
1: Eso es lo que sorprende, y la pregunta es sencilla: ¿dónde están los asesores de la presidencia del Consejo de Ministros? ¿Dónde están los asesores de la presidencia de la República? ¿Qué cosa? Nombrar a amigos, a yayeros, a mayordomos, a secretarios, a amanuenses, a felipillos. Así no se maneja un país. Fíjate, la señora Fujimori postuló un montón de veces a la presidencia de la República. Perfecto. Ya tiene la presidencia en la mano. Pónganse a trabajar. Y lo que también me sorprende, que pida facultades legislativas. Perfecto, se le puede dar las facultades legislativas. Pero las facultades legislativas, yo te las pido para que me des A, B y C, pero no 66 propuestas, sabiendo que la Cámara de Diputados, que es oposición, no me va a aprobar los 66 propuestas. Y lo que es más increíble, ya 4 comisiones de la Cámara de Diputados le dijeron, no le damos las propuestas. Por ejemplo, en el caso específico de determinada comisión, quieren que con punto y coma explique cómo se va a llevar a cabo, por ejemplo, lo que es seguridad ciudadana. Por decirte. Ahora, también es absurdo darle las facultades a los bancos para que ellos mismos fijen las tasas de interés. Entonces, cierren la superintendencia de bancos y seguros, pues. Si nadie va a regular las entidades financieras y las entidades bancarias en el Perú, cierren la superintendencia de bancos y seguros y que cada banco se convierta en un banco agiotista y simplemente asfixien, presionen a los consumidores o a los usuarios de los bancos. Hay cosas que no tienen explicación, Eduardo. Uno se queda, como te digo, sorprendido con todo lo que viene sucediendo.
0: César,
1: al final de cuentas, se están peleando si las facultades no las da la Cámara de Diputados, las da la Cámara de Senadores. Y han salido gente que en su vida sabe de derecho constitucional y menos de función legislativa a decir sí o no. La figura es sencilla. ¿La Cámara de Diputados puede negar las facultades legislativas? Sí las puede negar. ¿El Senado se puede zurrar en eso y aprobarlas? Por supuesto. ¿El gobierno está en la facultad de hacerlo? También. Punto. Ahí quedó. Sin tanto palabreo.
0: Pero ¿qué tan esencial o en todo caso qué tan urgente o por qué es que no puede empezar a trabajar la presidenta si es que no le dan las facultades? Si se puede trabajar con decretos. ¿O no?
1: Se puede trabajar con decreto de urgencia cuando el bien del país está por encima de los problemas que viene sucediendo. Estamos en una guerra social con la criminalidad. Perfecto. A través de un consejo de ministros se aprueba determinado hecho. Punto. Se publica en el plano, estado de emergencia a nivel nacional. El toque de queda, por decir, se acabó el cuento, punto.
0: Claro.
1: Ahora, quiero pedir facultades, las voy a presentar antes del día viernes. Presento las facultades el viernes en la noche, pero me olvidé de presentar el acta aprobada por el Consejo de Ministros. Ya, la presento el lunes, se presenta el lunes, pasa a comisiones. Ahora quiero que la aprueben ahorita. Ay, un momentito. Los congresistas, o los senadores y diputados, se van de semana de representación. Te apuesto, Eduardo, que vamos a hablar la otra semana y la delegación de facultades no ha sido aprobada.
0: Es increíble.
1: Y la otra semana los congresistas se van de su semana de representación. Y esto lo van a patear por lo menos hasta la quincena de octubre. Mientras tanto, el pueblo, el soberano, la gente común y corriente, está a expensas de la criminalidad en el país.
0: Lo que significa en todo caso no es solo el tema de la seguridad como una especie de problema para ella. O sea, a ella no le importa, no lo tiene como número uno.
1: No es tan solamente la inseguridad ciudadana, Primero fue el rollo del fenómeno del Niño. Nos va a atacar el fenómeno del Niño. Ya viene el fenómeno del Niño. Ya vienen las lluvias. Necesitamos las facultades. Denos las facultades. ¿Qué ha pasado? Caso concreto, caso específico, lo que se está viviendo día a día en Villa El Salvador o Villa María del Triunfo. Llueve apenas y fíjate cómo se inundan las casas.
0: Así es, así es.
1: Y lo que me queda sorprendido, revisando las encuestas, estos candidatos que buscan la reelección a través de los familiares tienen más del 40%. O sea, los pobladores de Villa El Salvador, Villa María del Triunfo, es gente masoquista. El alcalde no hizo nada, me inundó la casa, pero ahora no voto por el alcalde, voto por su pariente. ¿Eso puede ser posible? Eso por un lado, perfecto. Yo, presidente, veo que el alcalde no hace nada, perfecto. Te levanto el teléfono y hablo con el presidente del gobierno regional de Lima. Oiga, señor, solucióneme el problema. El alcalde es un incapaz. Se acabó, punto. Ayer, anteayer, ha pasado por televisión que se ha abierto una tremenda zanja. No sé si es en Villa María del Triunfo.
0: Villa María.
1: En Villa El Salvador.
0: En Villa María.
1: Ya. ¿Cómo la gente va a votar por ese alcalde si ni siquiera hay pistas y veredas, por el amor de Dios? No tienen ni agua, ni luz, ni desagüe. ¿Dónde estamos, Eduardo? ¿Dónde estamos? Para eso uno busca ser alcalde, ser regidor, ser presidente del gobierno regional, ser diputado, ser senador, ser presidente de la República. ¿Por qué el pueblo tiene que ser tan masoquista y aceptar que no tenga el poblador sus derechos como cualquier persona común y corriente? ¿Ese señor no tiene derecho a tener una pista y vereda? ¿No tiene derecho a transitar libremente sin ningún tipo de problema? ¿Puede ser posible que por una lluvia casi inusual en Lima
0: y llovizna
1: y pierdan todo? ¿Hay derecho?
0: Es increíble.
1: No puede ser. Ahora, es realmente increíble cómo la gente se deja manipular y desconoce sus deberes y sus derechos.
0: Lo que hay que ver acá también, César, es lo siguiente. Hay alcaldes que han tenido el presupuesto y no han hecho nada.
1: A eso voy. Yo, alcalde, veo que una población no tiene pistas y veredas. Esa gente confía en mí. Lo menos que puedo hacer es pistas y veredas. Pero para eso tengo que hacer un estudio de impacto ambiental. Va a llover, se va a inundar las vías, se va a formar una laguna. ¿Eso puede ser normal? No, no es normal. Perfecto. Llamo al ingeniero que hizo eso. Oye, hermano, ¿por qué hiciste esto? Con bombos y platillos inauguró lo que antes era la avenida San Juan, que va pasando el puente de Tocongo hacia el sur. Hay un puente ahí, un bypass, se inunda cada rato con lluvia.
0: Así es.
1: Y no pasó nada, no pasó absolutamente nada. Y ese ingeniero debería estar preso, ese arquitecto debería estar preso, y los funcionarios que aprobaron esa obra deberían de estar presos. Se le tira la culpa a Sedapal, perfecto. Sedapal también es responsable, pero ¿y las municipalidades? Inclusive la propia Municipalidad de Lima, porque particularmente, y disculpe mi ignorancia, no sé si esa vía sea construida por la Municipalidad de Lima o en apoyo con las municipalidades distritales.
0: Claro, lo que es vías principales son de Lima, son responsabilidad de Lima. Esa obra la hizo Lima y el tema acá es lo siguiente, ¿dónde estuvieron los alcaldes locales? En el caso, por ejemplo, que hay un problema gravísimo, es lo que hay con el tema del rebose de los desagües, Lucho.
1: Eso es lo que sorprende. ¿Y de quién es responsabilidad de eso?
0: Sedapal.
1: De los funcionarios de Sedapal. De los funcionarios de Sedapal. Es lo mismo que viene sucediendo entre el puente Tocongo y el óvalo Higuereta. Dos o tres veces al año comienzan a romper la vía auxiliar de la Tomás Marzán. ¿Para qué lo hacen? Dos o tres veces. Tú ves la pista pavimentada, perfecto, quedó bonito, problema solucionado. A los tres meses comienzan a romper. Si no es Sedapal, es Luz del Sur. Si no es Luz del Sur, es Cálida.
0: Cálida, sí.
1: Por el amor de Dios. Y eso cuesta y cuesta y cuesta.
0: Eso es corrupción.
1: No pasó nada.
0: Eso es corrupción.
1: Por supuesto. Voy a romper una pista tres veces en un año Y la Contraloría, oiga, señor, un momentito, si rompe la pista, se supone que para que solucionen todos los problemas. No, ahora le toca a Serapal. Dentro de 3 meses está programada Luz del Sur y dentro de 6 meses Cálida. Ah, ya. Entonces, la inversión que se hizo en esa vía se triplica por 3.
0: Sí, pues, increíble.
1: Hay cosas que hay que cambiar, Eduardo, pero para que las cosas cambien, hay que cambiar a la sociedad peruana, que parece que está en un cáncer terminal y está acostumbrada a vivir con esto.
0: ¿Y cómo ves tú la novela del Jurado Nacional de Elecciones en el sentido de todavía no definir el asunto de los famosos regidores que renuncia o candidato que renuncia para que el primer regidor pase a ser candidato?
1: La figura es sencilla: la Ley Orgánica de Elecciones y la Constitución Política de Perú es clara. Aquí hay una jugada de todos los candidatos que buscan la reelección, postulando primero como teniente alcalde, saliendo el teniente alcalde y ellos buscar la elección municipal. En base a la posición o la interpretación del Jurado Nacional de Elecciones, si le ha dado luz verde para que postulen, ¿cuál es el impedimento que habría para que debatan?
0: Así es.
1: ¿Te das cuenta? O sea, yo te doy las facultades para que como teniente alcalde puedas postular como alcalde, porque renunció tu candidato a alcalde. Ya, perfecto, eso te lo doy. Pero ahora voy a estudiar si vas a debatir o no vas a debatir en la condición de teniente alcalde para alcalde. ¿No es un absurdo?
0: Claro, pero todavía no lo definen.
1: Es que están yendo contra la ley. Están yendo contra la ley. La ley es clara. Uno no puede buscar la reelección como alcalde. Eso está prohibido. Uno no puede postular como teniente alcalde sabiendo muy bien que el alcalde es un fantoche, que lo vas a sacar de candidato y vas a seguir tú manejando la municipalidad. Pero la gente del Jurado Nacional de Elecciones no llega a entender eso. ¿Y de quién es la culpa? Del anterior Congreso de la República, que nombró a estos miembros del Jurado Nacional de Elecciones. ¿Y qué cosa es lo que debería hacerse? Y era uno de los proyectos de ley míos, que se vuelva a formar, o que tenga nuevos miembros, la Junta Nacional de Justicia y el Jurado Nacional de Elecciones, pero con gente decente, gente proba, gente académica, jurisconsultos de talla, no este tipo de gente que tenemos. O lo que ha hecho el defensor del pueblo ahora es representante de Cumbiamberos, hacer una fiesta chicha en la Universidad Nacional de Mayores de San Marcos con ocasión de los 30 años de la Defensoría del Pueblo.
0: Sí, increíble.
1: Es para jalarse los pelos.
0: Increíble. Ahora, hay un tema que, por ejemplo, preocupa mucho y es en relación al tema de los golondrinos, César. Hay gente que no vive en el lugar, pero han sido llamados. Esto ha sido antes de que se rompa el plazo, ¿correcto? Pero no han vivido nunca en el distrito. Y esto pasa, por ejemplo, Punta Negra, Punta Hermosa, San Bartolo, Pucusana. Entonces, estos candidatos traen gente solo para ese día de elección. Y esto entiendo yo, y lo hemos dicho acá en la radio, está castigado por la ley porque puede ir 2 años u 8 años a la cárcel. Y la gente lo hace por una propina o algo que les dan en plata. Esto es terrible y se repite todos los años.
1: Es lo que está pasando con Roselia Muruz. Presentó los papeles, dice que vive en 2 distritos, dice que presentó un documento en la notaría la ha desmentido a ella, sale en el programa de Hubacker en Willard diciendo que ella entregó todos los documentos al partido y que es responsabilidad del partido. Un momentito, no es responsabilidad del partido. Uno como candidato tiene que llenar las fichas. Uno como candidato tiene que firmar y poner la huella digital. Uno como candidato, ese expediente lo entrega formalmente al personero legal del partido. Y el personero legal del partido le quedan 2 cosas. Lo ingresa de manera virtual o lo lleva de manera física. ¿Cuál es la pregunta? cómo había necesidad de presentar una carta notarial diciendo que tenía dos domicilios esta señora, uno en Punta Negra y otro en otro sitio, y que la notaría diga que el documento es falso. ¿Acá quién mintió?
0: Sí, increíble.
1: Más ¿no? evidente no puede ser. Y están jugando al ping-pong entre el partido que ha propuesto a Roselia Muro como candidata a Punta Negra y ella misma. Santa María. Tenía, pues, la insolencia de salir en el programa de Judas, que yo no sé nada. El jefe del partido no me contesta el celular. Esa no es responsabilidad mía.
0: Bien fresca, ¿no?
1: Discúlpeme, el delito está cometido. Sí. El delito está cometido.
0: Es en Santa María, César. Es en Santa María.
1: O Santa María.
0: Y es un lugar chico y es un lugar con poca población y la gente ahí se conoce entre ellos y a ella nunca la han visto. No solamente eso, sino que la gente que ella lleva, gente amiga de ella, tampoco los han visto. Entonces, es realmente un escándalo lo que está haciendo y esperamos que la población de Santa María no vote por ella.
1: Lo que está primando acá, Eduardo, es gente que está enferma del poder. Basta tener poder como alcalde, como regidor, como diputado o como senador. Y donde la ideología política, en donde el bien común, no cuenta para nada. Simplemente quiero tener poder como alcalde, regidor, senador o diputado. Lo demás no me interesa. Y desgraciadamente manipulo a la opinión pública, manipulo a la gente que va a votar por mí y soy electo. Fíjate lo que ha hecho el hermano de Castillo la semana pasada. No puedo dar entrevistas porque estoy manejando la hacienda del país.
0: Sí.
1: Es una bestialidad.
0: Sí. No,
1: es para jalarse los pelos. No. Es realmente increíble. O lo de Jennifer Páez. No le damos facultades a través de la Comisión de Hidrocarburos y Energía y Minas del Congreso de la República. ¿Por qué no nos han especificado tal o cual cosa? Estoy seguro que le pones un micro a la señorita y le preguntas qué diferencia hay entre la gasolina regulada y la gasolina premium en cuanto al octanaje. No te vas a ver explicar.
0: Sí. Ahora, César, ¿qué crees tú que puede estar pasando con el general Víctor Reboreo? ¿Hay un problema de salud?
1: En el caso de Víctor Reboreo, realmente fue una falta de respeto lo que hizo la semana pasada en el programa de Willard, que en plena entrevista, a la hora de tener una pregunta que iba a sacar Rocha, simplemente adujo que tenía que retirarse del programa, supuestamente porque había un muerto de un secuestro. Estamos día sábado. Y no apareció ni el muerto ni el secuestro, gracias.
0: Sí, correcto.
1: Entonces, ahí te das cuenta.
0: Pero César, pero hay un asunto ahí. César, pero hay un asunto.
1: Reboredo mintió.
0: César, pero hay un asunto. Reboredo, el general Reboredo, en Trujillo salió del hotel con un polo de Alianza Lima y casi un poco más y divariaba. O sea, no concretaba bien sus frases y eso me preocupó mucho.
1: Ah, no, lo que hizo es Trujillo a raíz de la matanza que hubo, fue un absurdo. Que un general vaya a una bodega a comprar un paquete de galletas de soda y una gaseosa. Y encima, con el polo de Alianza Lima, y encima lo que dijo, realmente sorprende.
0: Ahora, ¿consideras tú que el apoyo de Estados Unidos es bueno en estos momentos de inseguridad, considerando que no tenemos realmente ningún tipo de acción o plan contra el tema de la inseguridad del país?
1: Para comenzar, se está haciendo loas al gobierno de Estados Unidos a través del FBI, donde dice que va a apoyar la criminalidad en el Perú. Pero la señora Fujimori se olvidó que ella es jefe supremo de las Fuerzas Armadas y de la Policía Nacional del Perú. Basta con tener gente proba para que maneje esto. Basta con tener una política pública en cuanto a seguridad ciudadana para que se maneje esto. Por eso mi comentario el día de ayer, el Perú no es colonia de nadie. ¿Tú te imaginas que suceda en los actos de criminalidad en Rusia o en Estados Unidos, y que pidan apoyo al gobierno peruano para que los apoye para defender la criminalidad y que vuelva a reinar la seguridad pública? Yo me quedo sorprendido. ¿Y eso a qué se debe? Al mal manejo de las relaciones exteriores, donde tenemos al señor Spa que era un empleado de la Embajada de los Estados Unidos. A eso agrega la injerencia del gobierno de Estados Unidos a través de su embajador, que participó en el proceso electoral no teniendo nada que ver en el asunto. Y acá no defiendo ni a Estados Unidos ni a China. Simplemente el puerto de Chancay es peruano. Sabrá el Perú cómo lo maneja con autonomía y con soberanía. Pero no puede estar pues de espectador en una bronca que hay entre Estados Unidos y China. Ahora, si tú te pones a hacer un análisis, las inversiones chinas o la plata china que ha ingresado al Perú es 5 veces más que la plata de los Estados Unidos. Entonces, ¿me voy a pelear con China?
0: Ya, pero paralelo a eso hay que considerar la cantidad de empresas chinas que han cabeceado y engañado a las empresas chicas peruanas, ¿no?
1: Perfecto, hasta ahí estamos de acuerdo. Pero para eso tiene pues al Ministerio Público, al Poder Judicial y a la Contraloría General de la República.
0: Ya, pero esas empresas vinieron a Perú, hicieron las famosas sociedades con 1 o 2 peruanos y recibieron los adelantos y luego se han desaparecido. Y cuando los han buscado no existen.
1: Ya. ¿Y de quién es la culpa? ¿Del pueblo? No es del pueblo. La culpa es de las personas que creyeron y confiaron en esto. Segundo, si fuese como dices tú, que hasta donde tengo entendido es verdad, ¿por qué se le dio luz verde para que el puerto de Chancay esté en manos de los chinos?
0: Así es.
1: Con los antecedentes que hubo.
0: Exacto. Exacto, ese es el problema.
1: Y segundo, lo viví yo carne propia cuando estuve manejando lo que es el APEC. La mayoría de empleados, funcionarios, representantes eran del gobierno chino. Y se le rendía pleitesía a todos los chinos. Y yo me quedé sorprendido. Sí, pues. ¿Por qué tanta cordialidad con la gente de Asia, por ejemplo?
0: Y a eso hay que agregar la cantidad de invitaciones que hay a los diputados y congresistas peruanos para que vayan a China, ¿no?
1: También es correcto.
0: ¿Sí?
1: Lo cual no me parece justo, ¿no? O sea, pensemos que al hermano de Castillo le invitan a China. Ni siquiera va a poder comer chifa allá porque allá no hay chifa.
0: No hay,
1: segundo, sí. No va a poder ni siquiera hablar, ni siquiera lo van a poder entender. Ni siquiera va a poder tomar un vaso de agua si no tiene un intérprete.
0: César, una indiscreción. ¿Crees tú que Expreso, de alguna manera, está teniendo algún tipo de acercamiento con obras de Ricardo Belmont?
1: Particularmente para mí, yo me he sorprendido que el señor Rafael Romero, después de haber sido separado del diario Expreso, tenga un programa televisivo a través de Expreso Televisión. Es mi modesta opinión.
0: Ok, listo. César, un abrazo grande para ti. Muchas gracias por tu colaboración.
1: Buena semana. Saludos.
0: Chévere, chao, buena chao. Semana también. Bendiciones. Muchas gracias. Don César Alfredo Viñolo, presidente de la Fundación Proética Periodística del Perú, colaborando con Radio del Sur. Nos vamos a la pausa y retornamos enseguida.

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0: Prima, primo, no te olvides, todos los días la presentación de nuestro noticiero Café con Leche con el Primo Coco.
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6: Todavía sigue la novela, todavía sigue la espera, ¿no? La espera, como decía yo, Catunga, larga la espera, porque el Jurado Nacional de Elecciones aún no define el asunto de los candidatos que postularon como regidores y hoy son candidatos como alcaldes. Así que esperamos esta respuesta o en todo caso la novedad en cualquier momento. Pero esto, como decía hace un rato de don César Alfredo Viñolo, es, digamos, irreversible. Eso continúa porque ya les permitieron postular. Así que, por lo tanto, es más, ya hicieron su presentación. Han venido presentándose y el Jurado Nacional de Elecciones nunca dijo que no, que estaba mal. Así que, por lo tanto, yo creo que la espera es por las puras y que los candidatos que están postulando, ¿no? El caso de Lima, el caso de Lurín, son candidatos que están libres para continuar con su campaña y en todo caso para que la gente vote por ellos, porque eso está dentro de la ley. O sea, la ley ya se rompió y el Jurado Nacional de Elecciones lo permitió. Cuando el Jurado Nacional de Elecciones permite que ellos postulen y que estén incluidos y los resecciones, pues sencillamente ya está. O sea, no hay forma de retroceder, así que por lo tanto creo yo que esto está definido, así que Rafael López Aliaga sigue para Lima, como el caso de Juan Raúl Martí Corena para el distrito de Lurín. Prima, vamos ahora con este video donde se ve claramente cómo la justicia muchas veces es muy injusta. La policía realiza su trabajo sacrificado, han negado y de pronto la autoridad judicial o del Ministerio Público dejan libres a los delincuentes.
7: Doctor, buenas tardes. Ana Briceño, de la
8: Estoy saliendo a comprar, por favor.
7: Un minuto nada más.
8: ¿En serio?
7: Este
8: Este es el juez Gerardo Osco González, y el pasado 29 de mayo tomó una polémica decisión que favoreció a una bien organizada red de extorsionadores en Lima Norte.
9: Se declara infundada el pedido de prisión preventiva contra los ciudadanos.
8: Osco está a cargo del tercer juzgado de investigación preparatoria de Puente Piedra y Ventanilla y tuvo en el banquillo de los acusados a los despiadados de Ancón 2, una mafia dedicada a la extorsión de colectiveros y transportistas interprovinciales en Lima Norte.
10: Sabuoso. Mira, yo esa lo manejo con un tío de arriba. Con un tío de arriba que está ahí en la universidad. Los dos lo manejamos. Yo digo que tú consíguete alguito, no te pido cantidad, alguito, si es posible, porque al tío le vamos a mandar una notita mañana. Y esa nota te voy a decir así. Si tú necesitas algo mío, después meter otro carro, eso, me llamas a mí. Ese tío es millonario, tiene plata como, aparte que tiene plata como tiene más de 10 años ese paradero él. Y aparte de eso, tiene otros negocios.
8: Pero, pese a evidencias como esta que el juez tuvo a su disposición, Osco González decidió que estos sujetos, a quienes la fiscalía los detuvo 15 días preliminarmente, vuelvan a las calles.
7: ¿Es por el caso de los despiadados de Ancón?
11: ¿Qué te puedo decir?
7: ¿Puede decirnos más bien por qué liberó a 11 detenidos?
11: Discúlpeme, pero estoy en horario refrigerio, he salido a tomar una gaseosa y creo que cualquier entrevista que ustedes deseen, por favor, a través de la presidencia de la Corte.
7: ¿Puedo aprovechar este momento quizá para explicarnos por qué liberó a 11 detenidos?
11: Está en mi resolución lo que he dispuesto.
8: Esta historia empieza a contarse el pasado 18 de abril. Esa madrugada en Surquillo, agentes de la SWAT y la DBAC tenían un solo objetivo: buscar por cielo y tierra, escudriñando en todos los rincones posibles, a Ángel Rosales Guzmán, el segundo mando de esta organización, a quienes sus compinches llaman Negro Ángel, el terror de los transportistas de las rutas Lima, Chancay, Huaral y Barranca.
12: ¿Cuál es tu nombre? ¿Cómo?
13: Ángel Rosales.
12: ¿Qué más?
13: Guzmán.
12: Ángel Rosales Guzmán.
14: En el cual se cumpliría la función de amenazar a los conductores de colectivos para que paguen puntualmente los cupos extorsivos. Esto es salidas diarias y cuotas semanales, y de designar a los encargados de la recaudación de dinero de las rutas de la Fundición Chancay, Huaral y Fundición Huacho.
8: Esta es la zona de Zapallal en Puente Piedra. Aquí opera el paradero Fundición, desde donde salen a diario, cada media hora, buses interprovinciales y colectivos informales. No hay policías, no hay inspectores de la Autoridad de Transporte Urbano. La cancha libre para las extorsiones. A 21 horas de viaje desde este lugar, en la cárcel de Juliaca, en Puno, se encuentra el hombre que dirige los cobros de cupos en el paradero Fundición. Se llama Lucio Moreno Jaque, apodado Tío o El Uno, quien durante 10 años ha tenido el control absoluto de esta zona. Su red estaba conformada por 20 integrantes.
10: ¿Tú sabes ese tío quién es, mano? ¿Tú sabes la millonada que tiene ese tío? Ese tío es millonario, tiene plata como, aparte que tiene plata como tiene más de 10 años ese paradero él, y aparte de eso tiene otros negocios, y donde él está, tiene teléfono, pasa comida, tiene cuarto, tiene visita, tiene teléfono que se comunica conmigo, me manda mensajes, lo del INPE le pasan, paga 10.000 por mes. ¿Quién va a pagar 10.000 por mes?
8: Esta es una de las docenas de llamadas telefónicas que Fiscalía y Policía interceptaron a Ángel Rosales Guzmán.
10: Con sacar sonido, el único que batutea eso es el tío, eso es de él. ¿Ya? Sácate eso de la cabeza, Lecho. Él es el único que batutea ahí. Nosotros somos sus segundos, pero la cabeza es él.
8: Un paciente trabajo y evidencias que el juez Osco González ha tirado al tacho.
15: Mire, esta es una estructura criminal, ¿no? Tenía un líder que está todavía purgando condena, ¿no? Lucio Moreno Jaque es el quien daba las directivas, las disposiciones a su lugarteniente, ¿no? Al conocido como Negro Ángel. Prácticamente articulaba con las fuerzas para poder obtener dineros ilícitos, ¿no? Producto de las extorsiones a empresas de transportes.
8: Las autoridades calculan que la organización logró amasar 6 millones de soles por cobros de cupos desde el 2023 hasta abril del 2026, cuando finalmente fueron detenidos 14 integrantes de la red criminal, de los cuales 11 fueron puestos en libertad por el juez Osco González.
15: Les combinaba a pagar a través de tipos de cobros que ellos ejercían, ¿no? Esto pueden ser en forma diaria, semanales, ¿no? Asimismo también, ¿no? Si ellos no cumplían, llamaban a reunión y no participaban, también eran objeto de multas, sanciones. Es más, también exigían a través de compra de polladas, ¿no? Les obligaban a comprar estos.
10: Ellos saben de que si trabajan con la tía se están metiendo con un enemigo, con el tío, porque en el momento un carro de Guaral que se vaya a trabajar con la tía, que yo vea, la tía sale arrancada de ahí, a eso lo voto yo el paradero.
7: ¿Así responde la justicia ante el delito de la extorsión, señor juez? Pero explíquenos, aprovecho las cámaras para explicarnos. ¿Por qué liberó a 11 extorsionadores?
13: Desde el punto de vista de nuestra fiscal provincial, no ha valorado bien las evidencias sólidas y de calidad que la Policía Nacional ha recogido durante toda la investigación. Porque esta investigación data del 2023, o sea, estamos hablando de casi 2 años y medio. Y en consecuencia la policía ha hecho un trabajo profesional con el concurso y dirección de la Fiscalía de Crimen Organizado de Ventanilla. Pero para el juez eso no basta.
10: Escúchame, yo ahorita voy a empeñar un terreno, yo tengo un terreno en Lomas, porque esa nota se invierte, voy a invertir una plata para allá, para hacer todas las cosas bien. En Lomas tengo un terreno de 120 metros.
16: Ya.
10: Eso, voy a empeñar un pata, aunque sea que me dé una luca, ya, para yo hacer las cosas bien, porque estoy haciendo un pozo por todo, porque ahí se maneja con tombos, con todos para limpiar, ¿me entiendes? Claro, pero ya los voy a sacar a todos, ¿me entiendes?
8: En el transcurso de la investigación penal, declaraciones juradas de algunos transportistas asegurando que Negro Ángel no los extorsionaba fueron enviadas a la fiscalía hasta por 15 conductores del paradero Fundición como supuesta prueba de la inocencia de Ángel Rosales. Grande fue la sorpresa de las autoridades cuando el día que cayó Ángel Rosales en Surquillo se halló entre sus pertenencias copias de las mismas declaraciones juradas de los transportistas, lo que para la fiscalía evidencia que los choferes fueron obligados a firmar esos documentos. Pese a todas las evidencias recabadas durante casi 3 años, el juez Osco González decidió dejar en libertad a 11 integrantes de esta organización criminal.
7: La extorsión es el delito más grave en estos momentos en el país y usted libera a 11 personas sindicadas como extorsionadores. ¿Por qué los liberó, señor juez?
15: No, hay una cierta preocupación, ¿no? Y también nosotros, ¿no? Con tanto esfuerzo, logramos obtener, ¿no? Ciertos, con el Ministerio Público articuladamente trabajamos, seguiremos trabajando, ¿no? En aras de seguir luchando con esta lacra.
13: Mire, yo no creo que después que han sido liberados y con las evidencias que existe en la carpeta, yo no creo que después, si es que la sala revoca y ordena su detención, o sea, su prisión preventiva, va a ser muy difícil que la policía los vuelva a recapturar.
8: Estos 11 investigados por extorsión se salvaron de ir a prisión, pero no se preocupe, el juez Osco González les ha prohibido ausentarse del país y a seguir el proceso penal sin acercarse al paradero Fundición.
17: Quedan prohibidos de recurrir a los paraderos de transporte que son materia de investigación o cualquier otro paradero de línea de transporte.
8: Osco es un juez que evita dar la cámara en la grabación de sus audiencias, apuntando su cámara a la pared. Es el mismo que este mes decidió inhibirse de participar en el proceso contra la red criminal de Eric Moreno Hernández, alias El Monstruo. Un juez que también evita responderle al país por sus decisiones ante nuestras cámaras.
18: ¿Vamos a pasar? Sí, vamos a pasar.
8: La fiscalía apeló la decisión del juez Osco. En los próximos días, el Poder Judicial tendrá la última palabra.
6: Perdonen, primo, pero esto es un tremendo problema. Mientras sigamos teniendo este tipo de jueces, lastimosamente la situación no va a cambiar ni mejorar. La Policía Nacional del Perú mejoró mucho su trabajo en el sentido de hacer durante 3 años investigaciones que no se pueden tirar al suelo de ninguna manera. Todo un trabajo de años y que al final de cuentas venga un juez y dice no vaya, está prohibido porque vayan a los paraderos. Si son delincuentes, pueden hacer sus robos y delitos en cualquier otro lugar. Además, tienen la plata. Entonces, ¿cómo puede ser posible que estemos expuestos a este tipo de decisiones judiciales? Tiene que haber algún tipo de sanción. O sea, y no esperar pues que pasen los meses para recién tomar la decisión, como el caso, por ejemplo, del fiscal de Cañete en Mala, que recién la han sacado después de tantos años, de tantas denuncias, de tanta corrupción en el sur de Lima a través del Ministerio Público. ¿Cómo es posible que recién saquen a la fiscal, a la jefa de la zona de Mala? Entonces, esas son las cosas raras, extrañas que hay y que, por supuesto, le quitan la fe y la esperanza a la población. Porque no puede ser posible un trabajo de la policía bien hecho, estructurado, años de investigación, de amanecidas, de estar atrás de esto, filmando, tomando fotos, investigando todo. ¿Para qué? ¿Para que se vaya al tacho? Para que venga un juez y diga, ¿sabes qué? No se acerquen a los paraderos y con eso solucionado. Y vengan a firmar mes a mes a un delincuente que roba, pide, mata, asesina. ¿Le vas a dar ese tipo de tratamiento? Este juez Osco, de apellido Osco, disculpen los demás que se apelliden Osco y que puedan estar escuchando la radio, no todos son iguales, pero este juez es de lo peor. Ojalá Dios quiera que sea sancionado lo más pronto posible y que sepamos públicamente que fue sancionado, separado, porque no puede ser posible que tengamos este tipo de autoridades. Tremendo sinvergüenza. Vamos ahora primero a un video que tenemos de Willax TV y que compartimos con ustedes. Esto es con relación a la jauría. Ojo, atención, este es otro grupo que lastimosamente tiene un control y un poder tremendo en Trujillo.
19: Terrenos en el corazón de Trujillo que domina un hombre, Jolín Bazán Valderrama, un joven trujillano de 31 años que, aunque cursó la carrera de Derecho, cuenta con vasta experiencia en secuestros, extorsión, robo agravado, fabricación de bombas y asesinatos selectivos. Pero Jolín no empezó siendo el líder de la jauría. Desde los 16 años hay registros de su participación en los pulpos, cuando fue detenido portando una mini Uzi. Era 2011 y ya había iniciado una vida criminal en la banda rival. A sus 24 años ya era lugarteniente y uno de los hombres de mayor confianza de Johnson, el cabecilla de los pulpos. Y mientras Jolín crecía dentro de los pulpos, en Trujillo, ya existía otra banda, la fundada por el llamado Negro Marcos, la jauría.
20: Los pulpos ya desde hace más de un año están bastante golpeados internamente, se han dividido mucho. La jauría también es un grupo generado de los pulpos, pero son los que tienen mayor preeminencia. Diríamos, mayor control en Trujillo tienen en la jauría, obviamente.
21: Es un tema básicamente de negocio, se podría decir, ¿no? Me parece que lo dejan fuera de algunos golpes y al contrario, le echan, como se dice coloquialmente, el pato por algunas cosas que él no ha hecho. El de lo grillose lo toma como una traición y pues busca su rumbo con el competidor más a la altura, ¿no?
22: Podríamos decir que el motivo ha sido una traición, entonces.
21: Sí, exactamente.
19: El hombre de confianza de Johnson Pulpo se había convertido en su rival. Pero antes de convertirse en el líder de la jauría, Jolín ya había tenido un encuentro con la policía. El 23 de abril de 2023 fue intervenido en Huanchaco junto a un suboficial de la policía y fue llevado a la Divincri. Jolín Bazán Valderrama ha sido condenado a cadena perpetua y se encuentra prófugo de la justicia. Condenado por el secuestro y asesinato del empresario Manuel Rodríguez Cruzado, por el que pidió 1.800.000 soles a su familia. Jolín también participó en el secuestro de Nilda Rascue el 15 de noviembre del 2022 y se llegó a solicitar 31 años de prisión en su contra. Jolín acusaba a Sergio Bolaños, el dueño de este inmueble, de estar implicado en la muerte de su hermano. Acto siguiente, bombardeó la casa. Meses después, en diciembre del 2025, Bolaños fue asesinado en Lima, en el distrito de Jesús María, con 15 disparos. Aunque Jolín tiene una condena de por vida, la policía no lo ha detenido hasta hoy. Es más, aunque es el líder de una de las organizaciones criminales más sanguinarias, no ha sido incluido en el programa de los más buscados.
6: Es increíble, primos, cómo avanza la investigación. Y este es un trabajo de la Policía Nacional del Perú, que por supuesto, primos, requiere no de plata, sino requiere de equipos, requiere de tener, por ejemplo, buenas movilidades. Tenemos patrulleros parados porque no los arreglan. Pero esto no es tema del policía que conocemos en la calle, sino es un tema de arriba, de los altos oficiales, de la gente responsable del manejo de la Policía Nacional del Perú. Los hospitales, ¿no? Los patrulleros, ese es un tema exclusivamente de los generales, coroneles, de los jefes de la Policía Nacional del Perú, que se dedican a otra cosa y menos a tratar de darle facilidades a sus propios trabajadores, a sus propios compañeros. El policía, si tuviera hoy buenas computadoras, dinero para hacer un trabajo de inteligencia y contrainteligencia, si tuviera dinero para combustible y que puedan los patrulleros estar a disposición de la comunidad todos los días, porque uno va a la comisaría, a cualquiera, escojan la que quieran, y siempre te van a decir, no hay combustible. Y si no, te dicen, el patrullero no está el conductor. Esa es la triste realidad. Entonces, por eso que tiene que haber un sinceramiento, qué problemas tenemos en cada comisaría y darle solución inmediatamente. Tratar de recuperar o volver a los famosos comités de apoyo a la Policía Nacional del Perú, pero con verdaderos vecinos que quieran colaborar y apoyar. ¿Esto qué quiere decir? Que si, por ejemplo, hay un patrullero que está malogrado, lo arreglan en el momento. Hay que pintarlo, cambiarle el motor, lo que sea, lo arreglan, lo hacen. En la comisaría no tienen teléfono, lo arreglan. No tiene luz, lo arreglan. O sea, esos comités cívicos funcionaban muy bien, hasta que de pronto entraron los dueños de los hoteles y hostales y se hicieron cargo de los comités y todo se vino abajo. ¿Por qué? Porque lo hicieron por interés. En cambio, los buenos vecinos que participaban en los comités ayudaban a la Policía Nacional del Perú. ¿Ok? Lo hablo por experiencia. ¿Ok? Pero vamos ahora con un video que, por supuesto, nos habla los famosos antecedentes que podría tener nada menos en las investigaciones de Techito Bruce, el candidato de Somos Perú para la Alcaldía de Lima. Te recuerdo, por si acaso, que tú puedes votar en Lima por quien te dé la gana. Y para tu distrito local también puedes votar por otro partido sin ningún problema y vale el voto.
1: Las investigaciones de Techito. Carlos Bruce estuvo implicado en el escándalo de Los Temerarios del Crimen, la red de corrupción que sacudió Chiclayo. La fiscalía lo investigó por presunto tráfico de influencias. ¿El motivo? Según las declaraciones del exalcalde de Chiclayo, David Cornejo, se habría pactado mover la unidad ejecutora de obras de saneamiento al Ministerio de Vivienda cuando Techito estaba a cargo a cambio de priorizar presupuesto para otras obras.
2: A raíz de las declaraciones, no solamente del exalcalde de la ciudad de Chiclayo, sino de otros testigos, se ha logrado determinar por lo menos hasta el momento la participación de algunos congresistas de la República: Héctor Becerrido Reyes, al señor Jairo Velázquez Esquén, al señor Clemente Flores, al señor Carlos Bruce.
1: Con todo el historial de antecedentes que tiene, ¿crees que es una buena

0: el alcalde de Surco, hoy candidato a la alcaldía de Lima, que es, confesión de partes, homosexual, casado al parecer con un venezolano, usó espacios públicos y financiamiento público para promover una actividad encabezada por drag queen, o como se pronuncie, para menores de edad, donde había niños. Eso es usar fondos públicos para promover una ideología que no se condice ni con la ciencia ni con las buenas costumbres peruanas.
1: Bueno, y no solo eso, hay que decirle a ustedes que esa pareja es la que está postulando para Surco, ¿eh? Así que yo decía, o sea, por un tema de así al azar, dije, ese debe ser su pareja. Y pero así nada más, sin saber nada, y resulta que ahora que veo el video, veo que sí, es su pareja. Así que él está postulando para la alcaldía de Surco. ¡Ay, señor! Cógeme, ¿no? Cógeme, llévame de una vez. No quiero ver más. Vamos ahora a la pausa y retornamos enseguida. Prima, primo.

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Realmente, primos, somos un país de lo increíble. Y digo esto porque, mientras haya miles de personas todos los días saliendo de Chosica para ir a Lima y se demoran entre 4 y 5 horas para llegar a Lima, salir muy temprano, hacer colas y llegar apretados, ¿no?, en buses o micros completamente repletos de pasajeros, tenemos en estos momentos un tren estacionado, guardado, y el que menos por temas políticos no lo quiere arrancar, no lo quiere poner en uso, porque ahí está la cochinada. Como no fueron ellos, pues sencillamente no quieren que eso funcione. Y claramente se ha dicho que eso sí puede funcionar. Y es más, tenemos un video de cómo un tren hoy reemplaza a ese tren en otro lugar y es el mismo.

0: la misma forma, el mismo tipo, qué sé yo. O sea, es lo mismo. Ese mismo tren ya iba a ser guardado porque había pasado el tiempo de uso, correcto, de servicio. Entonces, en Estados Unidos tienen un tiempo en el que el tren, así esté funcionando bien, le dan de baja y automáticamente ponen uno nuevo por un tema de leyes que hay internas en ese país. Entonces, ¿qué pasó? Pues sencillamente a la hora de agarrar y sacar el tren, ellos agarran y averiguan, y hay países como el caso de Argentina y otros países que se enteran de la situación y van y transan o tratan de conseguir que ese tren se lo regalen a él o se lo vendan. Entonces Perú consiguió a través de Porky, consiguió, o Rafael López Aliaga, consiguió que ese tren se lo regalaran para la Municipalidad de Lima. Entonces, como ese tren no puede venir por tierra, no pueden traerlo por avión, pues entonces tienen que traerlo en un barco, y no solamente en un viaje, sino dos viajes. ¿Y ese viaje quién lo paga? Lo tenemos que pagar nosotros, y eso es lo que ha pasado. Entonces, pero, sin embargo, salió pues autoridades peruanas, primero un ministro, ex ministro de Transportes y Comunicaciones, a dar paseo. Dijo, sí, sí va, pero nunca lo autorizó. Luego viene el actual ministro, que tampoco dijo, esto va, y ahí está. Nos tienen meciendo, el tren está parado ahí, ya hizo un viaje, es más, se dijo que no iba a ser ida y vuelta porque sencillamente no hay pues los rieles, correcto, no hay eso. En ese sentido, Rafael López Aliaga tomó una decisión un poco apresurada porque lo ideal hubiese sido hacer el otro circuito de regreso, de tal manera que tengamos pues un tren que llega y regresa inmediatamente para traer más pasajeros o llevar pasajeros a Chosica. Porque imagínense un tren que pueda llevar 1,000 o 2,000 personas diariamente a Chosica, uy, sería pues ideal. O sea, ya no tienes que llevar tu carro, ni tomar un taxi, ni ir en buses, nada, sino simplemente tomas tu tren y te vas hasta Chosica. Entonces, eso es lo ideal, pero lo tenemos ahí y no se utiliza, porque somos así, porque somos envidiosos, porque entre nosotros mismos nos sacamos la ñoña, entre nosotros mismos no sabemos agradecer, ni tampoco reconocer las obras o lo que se puede haber hecho para que de alguna u otra manera seamos pues agradecidos. Porque una cosa es que no te caiga bien una autoridad y otra cosa es que no sepas reconocer lo que ha hecho. Hay gente que se ha hecho muchas cosas, ¿no? Y por supuesto hay que agradecer. Agradecer, quizás ustedes dirán, no, porque es obligación. Sí, es obligación. Pero ¿cuántos alcaldes hay, primos, que teniendo la plata no han hecho nada? No han hecho nada, nada de nada. Por ejemplo, hay gente que, por ejemplo, ha tenido años en un distrito y ¿qué ha hecho? Nada. Comparen ustedes el avance que ha tenido Pachacamac versus el avance que ha tenido Lurín. Solamente ese pequeño ejemplo que lo tenemos acá, al frente. ¿Correcto? Entonces, la pregunta del millón, ¿hay o no hay una diferencia? ¿Se ha dado algún tipo de servicio desde el punto de vista, de seguridad? ¿Se han dado cuenta ustedes cómo han arreglado la pista supuestamente en Pachacamac y no han arreglado las veredas o lo que está al costado? O sea, si yo hago pues un presupuesto o un proyecto para mejoras del distrito, yo pongo pues pistas y veredas o arreglo el costadito de la vereda. Le doy por lo menos si quiere un buen acabado. Han acabado el tema de la pista en Pachacamac y los bordes, los costados están igual, tierra, polvo. O sea, eso no va a durar mucho. Una buena lluvia y chau, se acabó todo y se pierde. Entonces, esas cosas no están bien. En el caso, por ejemplo, de Lurín es diferente. Tú te vienes, pues, por ejemplo, por el lado de Villa Alejandro y ves pues todo iluminado, toda la avenida Lima. Vienes y te das cuenta de los complejos deportivos que se han construido, son grandes. Si la gente va y puede hacer deportes completamente gratis, no les cobran. Entonces yo creo que esas son las cosas. Por ejemplo, hoy hay una fiebre de gimnasios y las señoras y los muchachos van a gimnasios. Entonces un centro de estos complejos deportivos les permite entrar y hacer sus bailes allí y con toda la seguridad del mundo. Esas cosas son buenas. Por ejemplo, ya se tiene muchas cosas avanzadas en Lurín y se puede hablar de obras, pero ¿se puede hablar lo mismo o igual de Pachacama? No se puede hablar lo mismo. Entonces yo creo que esas son las cosas que hay que tomar en cuenta, que si bien es cierto, es necesario los cambios que se tienen que hacer de todas maneras, pero también hay que ser agradecidos. No podemos ser ingratos. Tenemos que ser agradecidos por todo lo que se puede haber hecho. Y vamos, primos, ahora a continuar con el programa. Estamos presentando Café con Leche en Radio del Sur y por supuesto no se olviden que hoy es la gran maratón que se programó y se está realizando ya en Punta Hermosa. La está realizando nada menos que Richard Pereira y toda su gente, que por supuesto están en un camino diferente. Ahora el día de hoy es una maratón de 5K, el Run and Party, ¿no? Así es, ¿no? Y por si acaso le pasa a la voz que todavía para más tarde hay tono, por si acaso le pasa a la voz, hay fiesta pública y por supuesto para que ustedes la pasen bien con un homenaje al Grupo 5. Así que esto va a estar bien súper chévere y saludamos a Richard Pereira y a toda la gente de Un Camino Diferente en Punta Hermosa con su huaco, ¿ok? Felicidades. Vamos ahora primero con este video para que vean ustedes cómo el tren que hoy, bueno, ahora nuevo, por supuesto, y el otro que estaba usado y se estaba usando bien, ¿correcto? Cómo este tren ya está funcionando en Estados Unidos y acá en Perú, tenemos al nuestro abandonado. Bueno, por si acaso, este tren, esta es la estación, y este es un video del 25 de julio, o sea, este año. Ahí ven, ahí está el tren, funcionando. Este es el tren, el mismo que tenemos acá, solo con la diferencia que es nuevo. Y el nuestro está abandonado, botado en Chosica, sin funcionar. Para que vean ustedes cómo somos los peruanos. No nos queremos. Rajamos, nos quejamos que no tenemos y sin embargo, ahí está, miren ustedes, por ejemplo acá en Lurín tenemos tremenda playa, San Pedro. Ustedes gastan un montón de plata en gimnasios, la pregunta del millón, ¿por qué no usamos la playa de San Pedro? ¿Por qué no corremos en la playa de San Pedro? Va a haber una maratón en el 11 de octubre, ¿no? En la playa de San Pedro, pero yo me pregunto, ¿por qué no utilizamos lo que tenemos? ¿Te imaginas correr en la playa de San Pedro? Respiras oxígeno puro y vas a tener esa opción de poderte, digamos, preparar, estar bien de físico. Por ejemplo, la ONG Sonco Yanapay está programando la media maratón de fuego que será este domingo 11 de octubre, atención, en la playa San Pedro, desde las 6 de la mañana. Esto es en la playa San Pedro, están todos ustedes invitados. 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Por si acaso estés en la playa San Pedro, que no falte nadie, especialmente que vayan los gorditos como yo. Así que ya saben, el 11 de octubre estamos ahí para celebrar también nada menos que el respiro de oxígeno puro en la playa San Pedro. Están todos ustedes invitados 11 de octubre desde las 6 de la mañana. Por si acaso, primos, también les paso la voz. Bueno, ahora vamos con este video que no se ha difundido. Y esto es con relación a lo que ha pasado en Trujillo. El cruel asesinato de personas que se realizó en Trujillo. Y aquí hay un video que se tomó previo al asesinato con la misma camioneta llenando combustible en un grifo.
1: Videos de la cámara de seguridad de un grifo en Trujillo muestran a la camioneta 12 horas antes del ataque. Los ocupantes de la camioneta tienen la misma talla y contextura que los atacantes del atentado en Trujillo.

0: Ahí está el video, primo, para que vean. Para que vean ustedes. Nos presentaron a 5 chatos, chicos, muchachos, chibolos. Ahí está. Esos son los que estaban en la camioneta. Ahí están, responden. En todo caso, corresponde también a la misma talla y tamaño, altura, de los que estuvieron el día de este asesinato. Así que este video salió recién y, por supuesto, nosotros lo estamos compartiendo con ustedes para que vean más o menos quiénes podrían ser los asesinos o los ocupantes de esta camioneta desde donde se mató a estos 4 personas en Trujillo, ¿ok? Ahora tenemos otro video, Jimena, vamos a ver. Dice, discusión tras choque. Ah, este es un tema que quiero, por favor, decirle a ustedes, primos, de corazón. Estamos muy violentos, explotamos por cualquier cosa. O sea, te dicen algo y al toque te amargas, o sea, reniegas. En el tema del manejo es peor. O sea, si alguien por ahí te grita o chocas o te rayas, o rayan tu carro un poquito, nada más explota como si te hubiesen volteado el carro. Y no es así. Hay que tener paciencia. Hay que tratar de alguna manera de no desesperarnos. Porque miren en cómo terminó una bronca, una pelea por un rayón de un carro. El tipo, la persona que el varón que estaba manejando su vehículo, bajó a reclamarle por qué le había rayado el carro una señorita o una señora que estaba en la parte posterior. A la hora de la hora, pues resulta que el tipo se rayó. ¿Y qué hizo? Le rompió el espejo del carro de la mujer. Entonces, ¿qué hizo la mujer? La pasajera, que iba a su costado, la acompañante, se baja inmediatamente a, qué sé yo, a llamarle la atención al conductor, que le había roto el espejo a su carro. Y el tipo agarra y arranca, con tan mala suerte que la llega a atropellar a la señora. ¿Por qué? Porque se pelean. Primos, tengan paciencia. En un momento así es mejor perder. ¿Cuánto tiempo te demora denunciar? ¿Cuánto tiempo te demora ir a la comisaría? De ahí tienen que sacarte sí o sí, quieras o no, un dosaje etílico. La hora, el tiempo, la plata, ¿eso cuánto tiempo demora? ¿Y qué? ¿Ahora te vas a un hospital? Porque si bien es cierto, él podría quedar preso y qué sé yo, pero el tema es ¿quién te quita lo atropellado? ¿Quién te quita ese golpe? ¿Para qué exponerse? Mejor es nada. Simplemente, ok, señor, ya pasó, lo que quiera, disculpe. ¿Sabes qué? Es preferible pedir disculpas y matar el tema, pero no insistir. Cuando la otra persona es violenta, como en este caso este señor parece pues tocado de la cabeza o algún problema puede tener, ¿correcto? Entonces mejor no exponerse. Si ya te rompió el espejo y el carro no tiene seguro, ¿cuánto te cuesta un espejo? De segunda, 30 soles, 40 soles, y ahí el tiempo que estás perdiendo, más la salud, más los golpes, más el susto, más la experiencia. Por eso es que es mejor tranquilizarse. No hay que desesperarse, no hay que amargarse. Bajemos los decibeles de nuestro comportamiento, primos. Veamos este video y que nos ayude en algo para tratar de no llegar a extremos.
1: No, está bien. ¿Pero cómo vas a atacarme? ¿Qué es lo que has hecho? ¿Qué tú vas a cerrar? ¿Qué tú vas a cerrar? Ya, denúnciame si quieres, ya.
2: Tranquila, no. Este incidente ocurrió a la altura del puente Derby en la Panamericana Sur en el distrito de Surco y podemos observar que dentro de este auto hay al menos 4 mujeres discutiendo con esta persona, un varón que está fuera de control. Este hombre le reclama a la conductora por haberle chocado su vehículo. Y lo que responde la mujer es que todas eran abogadas. El varón respondió de una manera muy violenta y rompió el espejo del lado izquierdo y amenazó a las mujeres que sí querían que lo denuncie. El hombre, totalmente ofuscado, intentó subirse a su vehículo, pero las mujeres, que también estaban totalmente indignadas por esta situación, una de ellas, la que iba en el asiento del copiloto, bajó raudamente de la unidad para intentar detener a este hombre. Y lo que podemos ver en el video es una especie de forcejeo entre ella, el conductor, y ahí es donde este hombre avanza, a pesar que sabía que al costado estaba esta mujer, y ella cae de espaldas al pavimento. Ya vemos a la conductora también que continúa su marcha, sigue corriendo para alcanzar a este hombre que intentaba escaparse de la escena de aparentemente un accidente. El vehículo se detuvo más adelante, la mujer quedó tendida en el pavimento y luego tuvo que ser llevada hacia una clínica cercana. Lo que sabemos hasta el momento es que ella sufrió varias lesiones y por ello es que todavía continúa en observación. El conductor permanece detenido en la comisaría y podemos ver también en el video que algunos conductores intentaron auxiliar a la víctima. Intentaron también de alguna u otra manera que ese hombre que estaba fuera de control entre en razón, estaba totalmente ofuscado.
0: Bueno, en este caso, por ejemplo, en ambas partes los dos se han exasperado, demasiado no se han controlado y está. La otra persona que estaba de copilota bajó y ojo, nunca se agarren de una ventana porque cuando el carro arranca medio que te absorbe. Gracias a Dios, esta señora, esta mujer, no pasó la llanta sobre sus piernas. Casi siempre cuando tú estás colgado de la ventana de un vehículo que arranca, casi siempre te absorbe, o sea, te chupa. En pocas palabras, un poco que te jala, ¿ok? Te absorbe. Entonces, ¿esto qué pasa? Entonces las llantas te van a pasar por encima de las piernas o, en el peor de los casos, encima de tu cuerpo. Y ha pasado, ¿ok? Así que es mejor no llegar a este extremo. ¿Te rompí el espejo? ¿Cuánto cuesta, primos? 50 soles, ponle 100 soles. Y si tienes seguro, el seguro te lo repone. ¿Por qué tenemos que llegar a este extremo? Ahora, este tipo es enfermo, este tipo está loco. Este tipo tiene que ser sancionado, por supuesto, porque no es posible que siendo mujeres, y perdóname, pero no tenga un respeto mínimo. ¿Te rayó el carro? ¿Ya cuánto es? Ponte 20 soles, 30 soles, 100 soles, ponle 200 soles. ¿Y ahí hacer todo esto? ¿Cuánto crees que va a costar la clínica de esta señora? Va a costar mucho más. Unos 3.000, 4.000 soles, por lo menos, para que... Y esto es, siendo abogado, va a decir que no se siente bien. Te va a tener apretado. Porque te va a decir, no, que me duele esto, que por culpa de la caída, ahora no puedo caminar, mi pierna está mal, mi tobillo está mal. Te has metido en un problema tremendo. ¿Y por qué? Porque no has tenido paciencia, no has medido las consecuencias. Un espejo que rompes, ok, provocó la reacción de las señoras. ¿Cuánto te costó el rayón? ¿Cuánto te podría costar un rayón? Es mucho menos. Entonces, tengamos paciencia, sepamos actuar bien, o sea, no nos aloquemos, porque es peor. Pero yo he sido bien rayado para manejar, ¿eh? Uy, yo he sido recontra rayado. Yo he requintado, pues no tienes idea, no sé cuántos millones de veces debo haber requintado yo manejando, ¿eh? Hace años que no manejo, pero digo, de verdad, me rayo. Pero después aprendí que era peor. ¿Por qué? Porque había que ir a la comisaría, tiempo. Dosaje etílico, plata, tiempo. De ahí, no te pones nunca de acuerdo, juicio. ¿Y quién gana? Los abogados. Porque a la hora de la hora, tienes que buscar un abogado. ¿Y para qué? Al final de cuentas, te demoras 3, 4 años y pierdes. Casi siempre pierdes, porque el que está acostumbrado a juicio te gana. Porque tiene más tiempo, tiene más experiencia. Y tú que estás dedicado a chambear, no, pues no tienes tiempo para ir y pierdes. Así que mejor no se metan en problemas, tranquilos y traten de compensar. Miren ustedes todo lo que está aprendiendo este señor y esta señora. Porque esa señora se ha salvado de milagro. Ha pasado la llanta, pero pegadita a su pie. Yo no sé cómo se ha salvado. Esto ha sido un milagro para mí. En medio de todo esto, ha sido un milagro que ella no le haya roto las piernas. Porque aparentemente el golpe sí ha sido en la cabeza, porque quedó groggy, luego quedó echada en la pista, no se podía levantar. Yo creo que más es un problema, creo yo, me atrevería a decir sin ser médico, me atrevería más a tener un problema, para mí que tiene un problema de columna, porque el golpe ha sido seco, cayó de espaldas en la pista y se ha golpeado la cabeza. Así que a ese chofer que mida lo que ha hecho y que vea este video del mismo, para que vea lo que ha hecho, se le fue la mano. Se le fue la mano. Así que tú que estás manejando, primo, que me escuchas, relajado, tranquilo, contrólate. Es mejor. Cuando tengas una bronca, acuérdate de algo bonito que te haya pasado. La primera mujer que has tenido, el primer hijo que has tenido, la primera hija que has tenido, la primera enamorada que has tenido. En fin, acuérdate de algo bonito, ¿no? O sea, y de tal manera que compense un poco ese momento en el que te sientes rayado, que te sientes con cólera, para tratar de manejar un poco la situación. Te explico, un choque o una denuncia en una comisaría no es sencilla, Primero, punto uno, tú vas, denuncias, y ya para poner la denuncia, mientras está el policía o viene, ya tienes por lo menos 20 minutos, media hora ahí. Y si hay otras denuncias, otras personas que llegaron antes que tú, ya tienes por lo menos 2 o 3 horas metido en la comisaría sin hacer nada. De ahí llega la denuncia, donde ella también tiene que poner su digamos, lo suyo. Tú aportas lo tuyo, tú dices lo que te ha pasado, según tu parecer, y luego ahí 2 horas, 3 horas más. De ahí, dosaje etílico, plata, tiempo, y de ahí tienes que pagar todo lo que le está pasando a ella. Y encima son abogadas. O sea, primos, contrólense. Yo la verdad, yo respeto mucho todas las profesiones, pero ¿cómo te vas a meter a chocar o hacerle problema a una abogada? Y menos 4 abogadas metidas ahí en el carro. Bueno, pues, te animaste, te rayaste, ahí está, ahora come. Sencillamente eso nada más queda, porque ya te metiste en el problema, ya nadie te saca. Así que, chao, compadre. Así que tengan paciencia y recuerden cuánto es lo que van a perder si es que actúan así, ¿de acuerdo? Bueno, primos, vamos ahora con otro video que me está separando acá Jimena y, por supuesto, en este sábado simpático que tenemos para ustedes. Más de 3.000 defensores de la democracia reciben un merecido reconocimiento. El gobierno, a través del Ministerio de Defensa, condecoró a más de 3.000 integrantes del Ejército, la Marina de Guerra del Perú y la Fuerza Aérea que participaron en la lucha contra el terrorismo y contribuyeron a recuperar la paz en el país. La ceremonia fue presidida por el ministro de Defensa, Rafael Belaunte Llosa, quien destacó su valor y sacrificio en defensa de los peruanos, la democracia y el Estado de Derecho, un homenaje que mantiene viva la memoria histórica y fortalece el compromiso de las nuevas generaciones. Ahí están las fotos, ahí están primos, ¿dónde está Pelón? Yo quiero hacer público nuestro agradecimiento y también nuestra felicitación a César Rojas Oliveira, el popular Pelón, ¿no? Le dicen Pelón, correcto, ahí está premiado, él es un héroe de la pacificación nacional y es un infante de Marina, colabora con nosotros acá en la radio y por supuesto ahí está, estamos contentos, está con su diploma, ahí está con su terno, bien achalado, él dice achalado cuando estás bien vestido, ¿no? Está bien achalado ahí con su corbata, sus medallas y por supuesto ahí está nuestro infante de Marina, César Rojas Oliveira, héroe nacional de la pacificación nacional, así que nada, felicitaciones también por ser parte de nosotros, por ser parte acá en la radio y que colabora mucho con nosotros. Han sido más de 3.000, ahí está creo la ceremonia, ¿no? Ahí está, vamos a poner un poquito. Imagínense, 3.000 miembros de las Fuerzas Armadas que fueron condecorados por su lucha contra el terrorismo. Ahí está el ministro de Defensa, Rafael Belaunte Llosa, saludando a los héroes y por supuesto en un momento determinado también está ahí Don César Rojas Oliveira, el popular Pelón de Villalejandro. Ahí está. Tremendo héroe, amigo nuestro. Ahora sí podemos decir que nos sentimos orgullosos de que sea parte de nuestro grupo. Así que saludo para Pelón y para toda la gente de Villalejandro que lo conocen a él y que por supuesto siempre lo han visto. Él es tranquilo, humilde, nunca se ha votado. Ahí está, héroe nacional premiado. Tiene además medallas, diploma, pero que le den una mensualidad mínimo, ¿no? Que a estos héroes nacionales, que por lo menos siquiera le den un sueldo mínimo, algo, pues una propina, pero que sea honrosa, mínimo, ¿ok? Primo, vamos a la pausa y retornamos enseguida con ustedes, siempre con Radio del Sur 91.5. Prima, primo. Una más.

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3: Primo, a la mujer ámala, cuídala, apapúchala, no la maltrates.

0: Prima, primo. Estamos presentando Café con Leche. Saludamos a toda la gente que está siempre en la sintonía de la radio. Como repito, primos, estamos a la espera de la respuesta del Jurado Nacional de Elecciones. Una respuesta que debe ser positiva, pero lastimosamente pone en el columpio a los candidatos porque aparentemente van a dar una especie de respuesta de que si es factible o no es factible que aquellos que están o postularon como regidores puedan ser ahora alcaldes. Así que esa respuesta sale en cualquier momento, pero como repito, gente más entendida que yo y especialista en temas electorales han dicho que si el Jurado Nacional de Elecciones les permite postular, ya no puede haber paso atrás, o sea, esto ya está consolidado. Así que los candidatos que se han presentado como regidores y ahora estén postulando como alcaldes, sí pueden hacerlo, o sea, legalmente ya está hecho, o sea, el mismo Jurado Nacional de Elecciones no puede retroceder. O sea, tú no me puedes decir a mí que yo puedo postular y ahora que estoy terminando, me vas a decir que no, ya no puedes, o sea, no, es imposible. Así que esperamos que el Jurado Nacional de Elecciones salga de su problema, porque ellos mismos lo han ocasionado, así que esperamos que esta respuesta salga en cualquier momento para que la gente y los electores tengan tranquilidad, ¿de acuerdo? Así que vamos ahora, primos, un poco a enterarnos más de esta grave situación de salud, porque hay mucho compromiso, muchos miles de personas y pacientes que se encuentran esperando una atención que no llega. Así que veamos qué más hay en Contracorriente sobre el tema de e-salud.
1: Nueva cabeza en eSalud. Aún no se ha formalizado su nombramiento, pero la presidenta de la República, Keiko Fujimori, adelantó en entrevista radial quién será la presidenta ejecutiva de una de las instituciones más grandes, más millonarias y más cuestionadas del Estado peruano. La médico Zulema Tomás será la quinta persona que pasa por la presidencia de eSalud solo durante este año. Y los retos no son pocos. El primero, Juan Sheput, el ministro de Trabajo, quien hace solo unos años criticó a la persona que ahora nombra en uno de los cargos más importantes adscritos a su sector.
2: La ministra de Salud, Zulema Tomás, pone al esposo en su NAR y el titular de esa entidad a su pareja en su salud. Un trueque escandaloso. Si eso no es corrupción en el gobierno, ¿qué es?
1: Pero, ¿qué sucedió en ese entonces? En el 2019, su esposo Miguel Palomino fue nombrado coordinador de gestión de la SUNARP y renunció apenas 3 días después. En esos mismos días, se reconoció que Rosana Medina, pareja del entonces jefe de SUNARP, había sido contratada en su salud, organismo adscrito al sector salud. Se habló entonces de un supuesto intercambio de favores. Zulema Tomás lo negó tajantemente, pero semanas después, ella tuvo que dejar el Ministerio de Salud tras conocerse además que no había consignado en su declaración jurada que su hermana trabajaba en Sedapal. Ahora se hará cargo de una institución que no está precisamente en calma. Todo lo contrario, está colapsada de pacientes, de citas con meses de retraso, operaciones quirúrgicas en la misma situación y copamiento excesivo de personal. Esta semana en Contracorriente revelamos que se ha incrementado la planilla en 112 personas.
3: Una puntita, la paletopicosa para aquí, no sé si era llegado para decir doctor.
4: ¿Sabe
3: cuánto está costando?
4: ¿Aló?
5: ¿Podría averiguar en logística?
3: El doctor me ha prestado, te va a sacar de otro lado, pero hay que defender el instituto.
4: O sea, pero para esa quimio no hay.
6: Acabamos de salir del área de oncología y no hay luz paraginosa, ¿no?
3: No hay. O sea, que lo que aseguro, sinceramente, este es un precario, este es una bomba de tiempo.
6: ¿Por qué necesitan luz paraginosa tu esposo?
3: Mi esposa está necesitando porque está recibiendo su quimio.
7: Primero eso, que no meta a sus familiares y no pague con favores políticos a funcionarios ligados al gobierno y a Acuña. O sea, el gran anuncio debería ser que va a despedir gente del aparato administrativo que no le es útil a eSalud. Eso sería una gran señal. Esperemos en los próximos días.
8: Habrán méritos que imagino que ha visto en la señora Zulema. No la conozco como mala profesional. Lamentablemente yo creo que sí tiene algunas cosas que responder, pero acá más que todo lo que tiene que poner es orden. tenemos primero que limpiar la casa, que ordenarla y sanearla, porque esos tres puntos recién nos van a conllevar a las políticas que se quieren implementar en un nuevo sistema de salud hoy día articulado con el SIS, porque no olvidemos que ambos no pueden dar el siguiente paso al tema de digitalización, transformación tecnológica. ¿Por qué? Porque es un desorden total, no se tienen las cosas claras, los indicadores no son los reales.
1: El excongresista Carlos Ceballos, cuando fue presidente de la Comisión de Fiscalización, elaboró un informe sobre la gestión de salud. El resumen es durísimo: colapso operativo, una gestión ineficiente y precaria.
8: Que estamos hablando prácticamente de 10 hospitales de nivel, entre nivel 2 y 3, hemos encontrado una espera quirúrgica de más de 10.000 pacientes en espera quirúrgica. Pero si nosotros nos vamos al total con una proyección, son 76 establecimientos entre 2 y 3 que tienen salas quirúrgicas, estaremos más o menos llegando a más de 55.000 esperas quirúrgicas. Y hoy se prevé actualmente que estarían pasando las 80.000 esperas quirúrgicas en todo el Seguro Social a nivel nacional por falta de implementación, por falta de lo que es especialistas.
7: El problema de salud es gestión ligado a corrupción. Y por eso es que hay un gasto corriente enorme que se dedica a pagar planillas, cuando debería irse a invertir en equipamiento y pagar al recurso humano como los médicos para no tener estas colas de espera. El gran problema en la salud es gestión y corrupción. Y hay una respuesta clara a este nombramiento, no se traduce como tal.
1: 1.265 asegurados estaban en lista de espera quirúrgica y el informe calcula que el 9% de las salas quirúrgicas estaban inoperativas. Los servicios de emergencia están 5 veces más congestionados que el estándar. 43% de los pacientes permanecían más de 12 horas en observación. El 100% de los servicios de emergencia evaluados observaron pacientes en camillas, en los pasillos o en sillas de ruedas. El Seguro Social de Salud tiene un presupuesto anual de 16.225 millones de soles. El 50% de este dinero, que son aportes de los empleadores, va a personal. 25% a servicios de terceros y 19% a la compra de bienes.
8: Más que conocimiento, lo que se necesita en el Seguro Social en este momento es una limpieza total. La corrupción está enquistada en todos los niveles.
9: ¿Qué es lo que usted ha podido ver para corroborar que la corrupción está enquistada?
8: Nosotros hemos encontrado funcionarios que se reciclan continuamente. En cada cambio de presidente ejecutivo hay funcionarios que se reciclan y hoy en este momento se han disperso en todo lo que son las gerencias de las redes asistenciales, muchos de ellos. Nosotros hemos llegado a hallar 60 funcionarios dentro del Seguro Social que le han hecho mucho daño a través del tiempo al Seguro Social.
1: Otro tema adicional es la Torre Treca.
10: Hoy en Contracorriente, detrás de mí está la Torre Treca, una mole enorme abandonada durante más de medio siglo. En el 2020 los propios auditores de salud advirtieron su evidente deterioro y revelaron algo todavía más grave. La institución no contaba con estudios técnicos adecuados para determinar su verdadero estado. Hoy se pretende invertir millones en recuperar la Torre Treca. La pregunta es, ¿esta vieja estructura realmente puede convertirse en un centro médico seguro?
1: Este edificio fue construido hace 57 años, en 1969, y hasta hoy sigue inservible, inoperativa. En un informe realizado por el ingeniero Antonio Blasco del 2010, menciona que se necesita un reforzamiento estructural consistente, nuevos muros de concreto y tener especial cuidado con las columnas que dieron resistencias muy bajas. Además que no se cuenta por la antigüedad con los planos de estas vigas.
8: Es un edificio que está abandonado más de 50 años, que en realidad ya su estructura en este momento ha debido tener mucha fatiga por los años que han pasado y sobre todo no cumple con las directivas actuales y normativas de ejecución hospitalaria. ¿Por qué? Porque te dice que cada edificación hospitalaria que tenga más de 2 pisos debe tener aisladores sísmicos. Más aún hoy que se habla de un sismo de 8.8 que podría suceder en cualquier momento. Estamos hablando de un edificio antiguo que no tiene los cimientos que hoy corresponden a un hospital.
1: Por estos días se anunció la rehabilitación integral de los 23 pisos de la Torre Treca y se ha suscrito la adenda número 2 al contrato de asociación público-privada APP. ¿Pero qué se hará con estas falencias? Solicitamos información a Proinversión, pero no obtuvimos respuesta hasta el cierre de este reportaje. Hoy cambia una vez más la cabeza de Salud. Lo que falta por saber es si esta vez también cambiará de Salud y si de una buena vez cambiará para mejor.
11: Bueno, por si acaso los hospitales, las estaciones de tren, de bus, ¿no? Por ejemplo, la estación central, ¿no? Son edificaciones consideradas con la máxima exigencia por tratarse de, ¿no? Espacios en los que en situaciones de emergencia no puede haber ningún tipo de colapso. Y bueno, este edificio es un edificio que se ha construido en el 69 y era un edificio, es un edificio fantasma. Quizá ya nadie se da cuenta porque ya es como lo vemos tanto que cuando pasamos por Arenales, ya es como que parte de la, ¿no? De la escenografía, de las fachadas que vemos ahí, pero no cumple pues con los criterios y este es el estudio estructural que han hecho. Y la verdad que dice pues que no, pues no, se hace necesario efectuar un reforzamiento estructural, inclusión de nuevos muros de concreto, pero eso no sé si sea suficiente para un hospital, ¿no? Que debe ser considerado pues de no resistencia máxima y hay una medición de esto y un criterio de ley, ¿no? Para los hospitales. En fin,
0: Primos,
11: ¿y cómo está de Salud? A ver.
0: En realidad, el Salud está grave, está colapsada. Y sin embargo, este gobierno, en lo que va del mes, ya contrató más de 500 personas para trabajar en el Salud. Lo que significa entonces que no hay mucho interés, o en todo caso por el momento, de mejorar la situación. El tema de Salud, Primos, arranca ya de adentro. Hay sindicatos que realmente son los dueños de Salud. Hacen lo que quieren, manejan la institución como les da la gana. Es realmente increíble que a la hora de atención al cliente o al paciente tengamos que ver en las zonas donde hay restaurante o hay kioscos o módulos de comida, estén todos comiendo en todo el día. Nunca hay un lugar o un momento en el que estén libres los kioscos o módulos de comida. Siempre están ocupados, siempre hay gente. O sea, todo el día comen, todo el día toman. Ahí está, toman, o sea, sus alimentos, ¿no? Y eso es un poco lo que se ve. Pero cuando uno va y quiere atención, no hay gente, no hay enfermeras, no hay doctores, no hay atención. Ese es el tema que hay. Entonces, está tomado. Lastimosamente está grave. Y no hay, pues, una intención actualmente, porque ya en un mes, por lo menos si quieren, hubiesen presentado un plan de ver cómo es que lo van a cambiar, cómo es que van a mejorar. Aquel tema no estamos pidiendo que compren nuevas casas, nuevos cosas, locales, no. Estamos pidiendo que lo que hay, por lo menos tengan algo. ¿Cómo es posible, Primos, que Salud no tenga en estos momentos un buen local y un buen lugar para atender emergencias en Olmos? Un lugar donde se supone que el río puede salir en cualquier momento y puede haber un huaico. Pregunto yo, ¿y qué pasa si los trabajadores o pacientes quieren o necesitan una atención? No hay locales. Es más, en ese local no pueden entrar ni 10 personas. Imagínense, ni 10 personas. Y por supuesto no hablemos de equipos, ¿eh? Ni medicina, porque no tienen nada. Entonces, ¿y eso es así? ¿Acaso no estamos a puertas o ya está el fenómeno El Niño encima de nosotros? Entonces, ¿por qué es que pasan las cosas? Ese es un poco el tema que hay que ver. O sea, no hay pues una decisión. Por eso que el plan que puedan tener, repito yo, para esto, para mejorar un poco la atención de los clientes o de los pacientes, Primos, no tienen que esperar pues que el Congreso te dé la libertad o te dé el permiso, no. Esto es algo que tiene que nacerte, tienen que hacerlo ustedes, señora Presidenta. Le deseamos la mejor suerte, pero ¿sabe qué? O usted despierta o sigue dormida, así de simple. Parece que la decisión del pueblo peruano de ponerla a usted como presidenta aún la mantiene, como quien dice, entusiasmada y, por supuesto, distraída. Así que esperamos que esto cambie, que usted se dé cuenta que no tiene tiempo, que tiene que actuar con velocidad y hacerlo lo más pronto posible. Especialmente el tema de Salud, junto con el tema de la inseguridad. Son dos temas urgentes y, por supuesto, agregamos también el de la educación, que está hasta sus manos. Así que si no pueden con esos temas tan graves, lo de educación creo que va a tener que esperar por lo menos unos 2-3 años más, porque realmente, Primos, falta pues ganas, entusiasmo y no hay esa inyección, o por lo menos si quieren la esperanza de saber que este gobierno nos quiera dar algo diferente y mejor. Así que vamos a tener simplemente fe, no hay que perderla, así que para adelante. ¿Ok? Vamos ahora, Primos, con otro video que hemos separado para ustedes, pero en este caso es especialmente para aquellos de la promoción. Aquellas personas que tienen pues 50, 60, 70 o más y que de repente por ahí viven solos y de repente por ahí creen que ya pues el mundo se acabó, que ya no hay más rutas, que ya la pista terminó, que ahora hay vereda, hay que subir y nada más, no queda otra. Pero en realidad parece que hay que tratar en lo posible de buscar algún tipo de, digamos, de distracción, algún tipo de compañía, llámese mascotas, llámese plantas, lo que sea. Yo, por ejemplo, ahora estoy, no sé si le presenté a Jimena la foto de mis flores, ahora estoy dedicado un poco al jardín. ¿Qué cree? Un poquito al jardín, pero tranquilo, ¿sabes? Sigo igual, ¿ah? Vamos ahora con este video, primos, que es especialmente para los tentas, la gente que está en 60, 70, 80, 90 y cree que está sola o cree que todavía tienen que seguir trabajando cuando en realidad es momento de diversión y disfrutar la vida.
12: Hay un momento en la vida, un punto silencioso, profundo, inevitable, donde el cuerpo se hace lento, la mirada se hace más sabia y el corazón por fin entiende algo que debió saber desde siempre. En la vejez no se mendiga amor, porque cuando llegas a cierta edad ya diste demasiado, entregaste años, esfuerzo, paciencia, sacrificios, trabajaste por tu casa, por tu pareja, por tus hijos, te partiste el alma para que nada les falte, y no lo hiciste esperando aplausos, lo hiciste por amor, pero ahora, en esta etapa, el amor ya no se ruega, ya no se suplica, ya no se implora, porque el amor que llega obligado se convierte en costumbre, y el amor que llega sincero se convierte en paz. En la vejez, hombre o mujer, tu valor ya no lo define nadie afuera, lo define lo que sobreviviste, lo que aprendiste, y la dignidad que aún te queda para seguir de pie. No dejes que te traten como estorbo, ni permitas que te hablen solo cuando necesitan algo. Ni aceptes migajas emocionales de hijos, pareja o nietos. Tú no eres un mueble viejo. Eres historia, fuerza, memoria. Eres la razón por la que muchos caminan hoy. Si alguien te quiere, que lo demuestre. Si alguien te respeta, que lo haga siempre. Si alguien te visita, que sea por cariño y no por obligación. Porque en esta etapa de la vida no necesitas multitudes. Necesitas paz. No necesitas fiestas, necesitas compañía sincera. No necesitas aplausos, necesitas respeto. Así que recuerda esto. En la vejez no se ruega amor, se recibe de quien de verdad lo siente. Y si nadie llega, no llores. Dios nunca abandona a quien vivió dando, y la vida tarde o temprano le devuelve al corazón noble todo lo que un día dio sin pedir nada a cambio. Tu dignidad es tu tesoro más grande. Cuídala, protégela y jamás la entregues por un cariño que no es real.
0: ¿Qué tal? Qué bonito, ¿no? Bonito, pero también es bien bravo, ¿eh? O sea, choca, o sea, te llega. Yo cuando lo escuché la primera vez un poco que me sacó un poco del cuadro, ¿no? O sea, porque realmente bonito, muy bueno. Pero como repito, primos, el tema es que la compañía no necesariamente tiene que ser de una persona, sino que el tema es cómo encuentras una distracción, cómo encuentras pasarla mejor, ¿de acuerdo? Eso es fundamental, ¿ok? Primos, ahora vamos con un video que nos va a dar algo o nos explica algo que es muy importante. La próxima semana vamos a contar ya nuevamente con el doctor Jesús Ochoa de Multiden. Nos acaba de asegurar ya que los sábados volverá nuevamente a estar con nosotros a las 9:30 de la mañana. Antes de eso, primos, ¿alguna vez te han operado? ¿Alguna vez has estado en un hospital, en una clínica? ¿Alguna vez te han operado y te han dicho que te van a poner anestesia total? O sea, todo el cuerpo, y te han dormido. ¿Qué pasa en ese momento? O sea, ¿recuerdan aquellos que han tenido, digamos, anestesia total? ¿Recuerdan lo que pasó mientras estaban dormidos? ¿Recuerdan qué sucedió? ¿Tuvieron opción de saber qué es lo que le hacían? ¿Qué es una anestesia total? O sea, ¿qué es lo que logra al final de cuentas? ¿Te duerme realmente? Si te duerme, ¿estás consciente de lo que pasa? O sea, ¿sientes lo que están haciendo contigo? O sea, eso es. Entendamos un poco más qué es la anestesia total para que tengamos siempre una información real de cómo es. Este es Radio del Sur, que colabora con ustedes, y por supuesto estamos siempre al servicio porque es nuestra

0: obligación. Veamos y escuchemos este video sobre la anestesia y la conciencia.
1: Cada año, millones de personas son dormidas con anestesia general para una cirugía. Las apagan por completo. Y aquí está lo perturbador. Los médicos no saben exactamente cómo funciona. Lo usan todos los días. Pero el mecanismo sigue siendo un misterio de la ciencia. Esto es lo que sí sabemos. La anestesia no te hace dormir. El sueño es una cosa. Esto es otra completamente distinta. Cuando te aplican anestesia general, tu cerebro deja de comunicarse consigo mismo. Tus neuronas siguen ahí, vivas. Pero las redes que las conectan, las que crean tu conciencia, tu sentido del yo, se desconectan. Es como una orquesta donde cada músico sigue tocando, pero ya nadie escucha a los demás. El resultado es silencio total. Tú desapareces. Por eso no sientes el paso del tiempo. No sueñas. No hay oscuridad siquiera. Simplemente, no estás. Y cuando despiertas, para tu cerebro no pasó ni un segundo. Lo más inquietante es esto. Los científicos todavía debaten qué es exactamente lo que apaga la conciencia. Estudiar la anestesia es estudiar uno de los misterios más grandes que existen. ¿Qué es, en realidad, estar consciente? Llevamos décadas apagando la mente humana sin entender del todo qué es lo que apagamos. Si esto te dejó pensando, guarda este video. Porque en el próximo te revelo qué escucha tu cerebro mientras estás bajo anestesia.
0: ¿Qué tal, primo? ¿Qué le pareció? Excelente, ¿no? Porque uno agarra, te pone la inyección, ¿no? O sea, dependiendo del tipo de anestesia que te van a poner. Pero cuando es total, te pone, es con inyección. Pero miren ustedes, ahora hay anestesia local, o sea, es para el lugar donde van a operar. Casi siempre son heridas superficiales, no están de fondo, ¿ok? Pero para que vean qué interesante, ¿no? O sea, yo nunca me había puesto a pensar qué es lo que hace la anestesia. Imagínense, los científicos y doctores todavía están dudando, todavía están pensando qué es. Así que, ¿cómo es que se apaga la conciencia? ¿Cómo es que de pronto cero, cero, cero, cero? O sea, nada. Y después cuando te despiertas, no sabes ni qué ha pasado. Te han cortado una tripa, un intestino, qué sé yo, lo que sea. Pero ahí está. O sea, tú no sabes. O sea, ni enterado. Y eso es, pues, ¿no? Pero, bueno, que trabajen ellos, que nos digan, apenas tenga yo el siguiente video, se los vamos a poner a ustedes para que lo sepan y lo tengan, ¿ok? Primos, esta semana es una semana súper especial, pero vamos ahora un poco a compartir con ustedes un video de un héroe de la ciencia mundial. Un héroe que pensó y además ayudó mucho a la gente porque consideraba que las hierbas, las plantas, sí eran medicina, pero él a su vez, al hablar de las hierbas y de las plantas que eran medicina, sin querer o queriendo, sabiéndolo, se tuvo en contra a las grandes farmacéuticas y criminales que de alguna u otra manera lo silenciaron y lo mataron. Porque realmente él no murió de cualquier cosa, a él lo mataron. Es lo mismo que considero pasó con el doctor Suárez, Fran Suárez. Fran Suárez es una persona tan inteligente, tan buena, que grabó un montón de videos, muchos videos de salud, enseñándonos a nosotros qué es lo que teníamos que hacer para estar bien de salud. Y miren que de pronto sale que se suicidó. Una persona cuerda, una persona muy inteligente, ¿cómo se va a suicidar? Y este doctor Sebi es un gran ejemplo, primo, de todo lo que hizo, todo lo que se sacrificó, a pesar de juicios. Incluso ganó un juicio en el que lo dijeron que era un charlatán, que era un mentiroso, estaba engañando a la gente. A pesar de eso, el día que le hicieron un juicio, mira, yo solamente me adelanto un poco al video, pero fíjense, el día que le hicieron un juicio, en plena sesión del juicio, se presentaron 71 personas que dijeron y comprobaron que él los había salvado. Y con eso le dieron libertad y ganó el juicio. Pero lo siguieron, lo persiguieron y nunca lo dejaron descansar hasta que lo pusieron en la cárcel, y en la cárcel sí se murió. Eso es un poco la historia del doctor Sebi, para que lo conozcan ustedes como esta persona humilde, ayudó mucho a las personas con plantas y hierbas salvadoras medicinales y que lastimosamente, misteriosamente, murió. Veamos y escuchemos su video.
2: ¿Y si te dijera que ya existe la cura para muchas enfermedades, pero que no quieren que lo sepas? Durante décadas nos han repetido que el cáncer, el SIDA o la diabetes no tienen cura. Pero hubo un hombre que aseguró lo contrario y terminó muriendo en prisión. Su nombre era Dr. Sebi, un herbolario hondureño que

0: afirmaba haber sanado enfermedades incurables usando solo hierbas, ayuno y una dieta alcalina. Lo más impactante es que él mismo fue desahuciado por la medicina convencional. Asma, diabetes, obesidad, impotencia. Sin esperanza, acudió a un curandero y sanó completamente. Eso lo cambió todo. Sebi dedicó su vida a estudiar hierbas ancestrales y desarrolló su método basado en una idea peligrosa para el sistema. Las enfermedades solo sobreviven en ambientes ácidos. Para él, el moco era la raíz de toda enfermedad, y eliminarlo con alimentos alcalinos permitía al cuerpo regenerarse solo. Nada de fármacos, nada de químicos, solo naturaleza. Su fama creció rápidamente. Personas de todo el mundo acudían a él. Incluso celebridades como Michael Jackson, Eddie Murphy, Lisa Left Eye López y Nipsey Hussle buscaron su ayuda. En 1988, el gobierno de Estados Unidos lo llevó a juicio por afirmar que podía curar enfermedades incurables. Creían que lo destruirían. Pero ocurrió algo inesperado. 77 testigos se presentaron con diagnósticos médicos que demostraban que estaban enfermos y luego curados. El doctor Sebi ganó el juicio. Desde ese momento dejó de ser solo un sanador y se convirtió en una amenaza. Lisa López y Nipsey Hussle intentaron difundir su legado. Ambos murieron en circunstancias trágicas y polémicas. En 2016, el doctor Sebi fue arrestado por llevar dinero en efectivo, sin fianza, sin juicio rápido. Desde prisión advirtió a su familia que lo querían silenciar. Poco después, murió de manera sospechosa. Tras su muerte, su empresa fue tomada, sus fórmulas alteradas y su nombre patentado. Su legado fue silenciado. Y queda una pregunta que nadie quiere responder. Si realmente podemos sanar con ayuno, hierbas y alimentos naturales, ¿a quién no le conviene que lo sepamos? Esto es Misterios de la Historia.
1: ¿Qué les pareció? El doctor Sebi, ¿no? Y apuesto que nunca escucharon de él. Es una persona que incluso atendió a Michael Jackson y artistas que de pronto desaparecieron de manera misteriosa o murieron. Yo me pregunto, si ya lo metieron preso y ya murió, ¿por qué tuvieron que tomar su local? ¿Por qué tuvieron que entrar y cambiar las fórmulas? ¿Por qué desaparecieron toda la información? ¿Por qué? ¿Tenían miedo que otra persona vaya a continuar el legado y siga utilizando sus fórmulas? Eso es lo que pasó. Y esto es un poco realmente preocupante, porque lo que hacemos acá, primos, realmente lo hacemos de cariño, de corazón, porque sabemos que estamos obligados a ayudar, porque esta es una radio con responsabilidad social. Pero ¿hasta qué punto? Estamos un poco arriesgándonos, no sé. Lo único que yo veo es acá que Omar Fernández nos ha regalado un par de... Bueno, los chicos acá han hecho una especie de construcción, no, ¿cómo se llama? Para una computadora no se dice construcción, se dice cuando la armas... repotenciar, correcto, han repotenciado, los dos son, digamos acá, son técnicos, son ingenieros en computación y por supuesto ahora tenemos pues computadoras potentes que nos pueden ayudar de repente pues un par de años más o un año más, porque comprar una nueva es bien caro, ¿no? Es carísimo, pero en fin, a la de Dios, ahí estamos dándole adelante y estamos caminando, a Dios gracias las cosas van caminando. Tenemos clientes que nos deben un montón de plata, pero... hay que esperar, ¿no? Dios proveerá, decía el famoso gran amigo de esta casa, Jorge Martí Corena, que en paz descanse. Dios proveerá, Jorge, tú que estás en el cielo. Así que ni modo, Jorge, estaremos confiando en ti. Dios proveerá. Ahí está, chévere. Muy bien, yo me acuerdo siempre bonito de él. Primo, veamos ahora otro video sensacional para ustedes. Y por supuesto, siempre los sábados estamos acá compartiendo noticias muy buenas que no la escuchas en otro medio, solamente aquí. Y si no, podemos apostar, ¿eh?
2: Un hombre que nunca fue a la escuela descubrió el fenómeno que hoy mueve el 99% de la electricidad del mundo. No tenía título, no tenía dinero, no tenía ni un apellido ilustre, solo tenía curiosidad. Y eso fue suficiente para cambiar la civilización. Londres, 1791. Michael Faraday nació en...

0: sus dispositivos, los aviones en tormenta y los satélites en órbita. Todo eso sin haber pisado jamás una universidad. Cuando le ofrecieron el título de Sir y la presidencia de la Royal Society, los rechazó. Dijo que prefería morir simplemente como Michael Faraday, el hombre sin escuela que encendió el mundo moderno. ¿Cuántas veces nos dijeron que sin el título correcto no llegaríamos lejos? Faraday nunca lo creyó, y por eso hoy lo recordamos.
1: Qué bonito, primo, saber un poco de historia y aparte de eso, que los jóvenes muchachos que nos escuchan la radio entiendan que las radios están para eso. O sea, estamos en la obligación de dar conocimiento, además de información, conocimiento. Primos, las campañas se ponen bacanes porque estamos en las finales. Ya a fin de mes termina la campaña y el 4 de octubre ustedes van, nosotros vamos, todos vamos a votar. Así que, simple y llanamente, eso es, ¿ok? Así que veamos cómo es que está manejando su campaña Juan Raúl Martí Corena con su partido político para estas elecciones municipales.

lo cosechamos. Martí Corena nunca compite con nadie. Martí Corena trabaja, Martí Corena visita, Martí Corena ayuda, Martí Corena hace obras, Martí Corena camina.

contento de poder una vez más liderar este equipo y poder decir que ganamos las elecciones en dentro de un mes. Y como dijo Jorge Verticorán hace algunos años, bajarán esos cerros, bajarán esos pueblos, marcharemos por las calles. Porque Verticorán, ¡y va!

Muy bien, ahí está. Esto es lo que Juan Raúl Martí Corena hace en su campaña. Veamos ahora qué es lo que hace nada menos que Rosa Torrejón.

Y aquí, en esta zona, en la zona C, en la zona de Casica, yo quiero referirme a todos mis vecinos que sé que sufren de los servicios básicos del agua, el desagüe, el alcantarillado, que tanto esperan año tras año. Y yo desde aquí me comprometo con cada uno de ustedes. Vamos a poner el pozo tubular que tantos años han esperado. No me tiembla la mano para decir que ese tanque elevado que necesitan ustedes, ese pozo tubular, debió hacerse muchísimo tiempo, y lo voy a seguir repitiendo, porque Lurín es un distrito que tiene recursos económicos con más de 100 millones. Hace rato ya hubiéramos logrado la gran transformación. Y vamos a luchar porque la atención en el clase A de 24 horas, y ese es mi compromiso en primera instancia con la salud, con los policlínicos municipales y sobre todo con el hospital solidario que se ha comprometido nuestro líder Rafael López Aliaga, y lo vamos a hacer realidad en los primeros 3 meses de gobierno. Pero no, no.

0: que mantengan, no era cortar lo otro.
1: Para los pequeños negocios, quiero que trabajen con tranquilidad. 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
0: Ahí está, primo, ahí está. Es fiesta, esto no hay que tomarlo como es una fiesta. Así que ahí está también Bernardo Silva, ¿no? También está, por si acaso, Andrés Córdoba, también está el grupo EFE, ¿no? César Noa, también está. Bueno, están los principales candidatos que están en estos momentos peleando para lograr ser nuevamente, o en todo caso, ser alcaldes del distrito de Lurén. Igual también está pasando en otros distritos. Hoy hay una maratón en Punta Hermosa con Richard Pereira. Hoy también imagino que hay también eventos en la parte de lo que es Pachacama con Elvis Pome en la zona de Manchay. Así que un abrazo grande para toda la gente de Pachacama, mi lindo Pachacama, que esperamos vuelva a tener la tranquilidad y además el brillo de ser el distrito que tiene tantas cosas bonitas y atracciones espectaculares como lo que es. O sea, Pachacama mantiene una imagen que realmente debería mantenerse durante años y siglos, porque es un atractivo espectacular. Así que nada, primos, ahora sí, llegó la hora de despedirme. Perdón. Gracias en nombre de Jimena. Gracias también te dice Cocurbina. El primo Coco, por supuesto, gracias. Cuídense bastante. Estamos en fin de semana. Así que nada, reúnanse a nivel de familias. Que le vaya bien. Disfruten todo el fin de semana. Saludos para Fermín Verástegui, para Gladys y su esposa que están en ruta en estos momentos hacia el sur, hacia Paracas. Saludos también para toda la gente que siempre está en la sintonía de la radio. Y hoy también, por si acaso, tenemos a las 12 del día Puro Perú. Hoy también, por si acaso, 3 horas para acompañarlos en su almuerzo, en su reunión. Hoy también tenemos, por si acaso, a las 3 de la tarde Salsa Plane con Manuel Pacheco. Hoy también, por si acaso, tenemos a las 5 de la tarde Rock Nacional e Internacional con Lucho Lobatón en el Osito Musical. Hoy también, por si acaso, arranca a las 7 de la noche despierta, pura música espectacular para que hagas tu fiesta, tu tono en tu casa sin ningún tipo de problema, si no tengas que llamar a DJ Master para contratarlo, porque con la música que ponemos la pasas bien, ¿ok? Así que nada, pasen un fin de semana bonito, que todo les vaya bien. Recuerden, mañana temprano a las 8 de la mañana estamos con los PECs peruanos en el exterior, Ademar Serralta, también por supuesto los doctores Gustavo Helera, Juan Panay, el doctor Fernández, siempre todos los domingos a las 9 de la mañana, hablando de temas de salud, tanto a nivel nacional como internacional, y también las propuestas para mejorar y además hacer labores de prevención en salud. Primo, gracias, cuídense bastante. Chao, prima, chao, primo.

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2: Son las 10:08.

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10: Son las 10:29.

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1: Son las 12 en punto.
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0: Son las 12 y 14 minutos.
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0: Son las 12 y 44 minutos.
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Señoras y señores, con ustedes en el cajón, Juan Carlos Fuentes. Dice así: ¡vamos, Juan Carlos! Golpea eso, eso. Toma, toma, dale, dale. Toma que toma, toma. Así es, así es.

0: piernas. Eso es.
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1: Ahora sí, a jarañar. Con estos valsecitos del tiempo A, para gente del tiempo B.

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2: Es la una en punto.
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Por su estilo sin igual, por su gracia y su salero, Trujillo la coronó a Verónica Barbero como reina de las señas. Elegante y pinturera, con lo nuestro a flor de piel, Verónica María.

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0: Es la 1:14.
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1: Es la 1:30.
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0: Es la 1:46.
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2: Son las 2 en punto.
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0: Son las 2:15.
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1: ¡Vamos, carretita!

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4: Son las 2 con 30 minutos.
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0: Son las 2:45.
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por su estilo sin igual, por su gracia y su salero, Trujillo la coronó a Verónica Barbero como reina de la señor. Elegante y pinturera, con lo nuestro a flor de piel, Verónica Marín.

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1: Son las 3 en punto.
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El saludo, las buenas tardes, bienvenidos a otra de las grandes ediciones de Salsa y Algo Más, el programa diferente que arrancaba con Tito Rojas, Seré Seré, y será usted la persona que se va a poner a vacilar durante 120 minutos con la programación diferente y la producción de Dani Pacheco de Nueva York para el mundo. Y ya estamos con Alberto Beto Alba en los controles, plataformas digitales, Rey Manuel con Carlos Gabriel, coordinación a cargo de nuestro internacional, lo extrañan en Puerto Rico, Alfredo Black, y por supuesto también la colaboración de Carla Chavarría, producción de Dani. Bueno, vamos ahora, después de Tito Rojas, el gallo empezando, viene desde Colombia, Marino Luis, Navega, mi ángel de la guarda.

Esto también es para gozar, para que usted nos motive a través de sus corazones, monedas, cajitas, regalos, lo que quiera. Una locura total en sí, la plataforma tiktokera, la de Salsa con Clase y también Orquesta Mangú. Dámela ahí, que yo te doy ahora la música variada que trae J Balvin con Santa Rosa. ¿Quién dice que Santa Rosa no es diferente, no está también en la onda actual? Aquí está Balvin y Santa Rosa, Misterio. Pensaba que

Ya tenemos las novedades, ya tenemos las sorpresas, lo que veníamos anunciando, ya están los regalos también de Salsa Planet Radio TV, que se une a esta hora a los 91.5 de la FM. Vamos con, sí, Modo Nietzsche, qué buen tema. Es de lo nuevo de Nietzsche, por si acaso. Un saludo para el maestro José Aguirre, que está en la dirección musical. ¡Suéltame a Nietzsche!

para Ricky Córdoba. Hoy estamos de tono, claro, hoy estamos en La Molina con Internacional Mangú y la música de la Academia de la Salsa. Mangú la encuentras en Spotify, Apple Music, Deezer y Pandora. Así que a gozar, se ha dicho, con Mangú en las plataformas señaladas. Y hay que gozar cuando viene Moisés González de Islas Canarias con el sensacional Mola. El Mola con Moisés para de Canarias a

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6: Son las 3 con 30 minutos.
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Y ahora viene Dale Putiti y Nesty, efecto secundario.

Saludos para toda la gente que está ingresando, la gente internacional, dame like. Lógicamente de provincias también, ¿ah? Hemos saludado hace algún instante a quien, a ver. No, recién vamos a saludar, ¿no? Claro, a Laura Pérez. Laura Pérez, ¿de dónde? De Chimbote, eso. Un saludo para la gente de Chimbote. Y bueno, llegamos a nivel nacional e internacional. Y llega ahora Luis Enrique de Nicaragua. Una noche de copas, una noche loca.

Claro que estaba ahí Luis Enrique en Salsa y Algo Más, producción de Dani. Y estamos ahora, después de escuchar a Luis Enrique, el éxito de María Conchita Alonso, llevado a la salsa. Hablemos de salsa, pero al estilo del señor Andy Montañez. Parece lluvia, cuidado con los cambios climáticos.

hablar de Olga Tañón es hablar de energía, de éxito, de una sencillez, de una gran artista que es orgullo de la Isla del Encanto, Puerto Rico. Aquí está la música de Olga Tañón, tremendo huracán, tremendo, ¿ah? Sí, tremenda artista para Achilipú.

Vamos señalando, atención, lo que tendremos para la próxima semana. Atención, tiktokeros, dame like y yo te doy la programación. No, mentira. Y también a través de Radio del Sur FM y salsaplanerradiotv.com. Bueno, para el miércoles 16 tendremos la entrevista con los hermanos Moreno, Willy y Nelson. Nos van a contar de las novedades, historias, cómo se iniciaron, entre telones, con los hermanos Moreno. Viernes 18, especial de Bam Bam, el tren de Cuba. No te lo puedes perder y ya puedes ir pidiendo, solicitando tus canciones para el próximo viernes 18 en Salsa con Clase. Ahora, sábado 19, salsa y algo más, al igual que hoy, claro. Ya el sábado 19, descansa Dani, terminando el sábado, porque el 26, el último sábado de septiembre, llegaremos con Leyendas, Leyendas, segunda parte, con la producción de Fran Latin Music. Ahora viene, ¿saben quién? Ángel Joss y Habana de Primera, con la sensacional también participación de Alexander Abreu. Llega la moda cubana.

Solo para la gente del cono sur de Lima, Punta Hermosa, Pucusana, gracias Pachacamac, Chilca, Cieneguilla, Villa El Salvador, Villa María del Triunfo, donde están mis amigos de las discotecas. Hablando de discotecas, un saludo para Elizabeth, aunque no está en el sur, está en Zárate, otra zona de Lima. Gracias, gracias. Bueno, hay que mencionar otra zona de Lima porque mucha gente del extranjero nos está siguiendo. Así que para no confundir, para la gente de Zárate del Bar Cristal, para Elizabeth y toda la gente de administración. Gracias para Felipe. Buena, Felipe. Bueno, vamos ahora con Bobby Valentín, el rey del bajo, que le pone el toque distinto a esta programación de salsa y algo más. Bueno, que pase.

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1: Son las 4 en punto.
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0: Hoy fin de semana tenga mucho cuidado si va a una reunión, va a tomar traguitos, la fiesta, el baile, los amigos, la familia. No maneje, evite los accidentes, por favor. Evitemos, hay que poner mucha responsabilidad porque las estadísticas son preocupantes. Siempre está en nuestras manos evitar disminuir los accidentes. Vamos ahora con Manuel Turizo. Viene con el merengue aquí en Salsa y Algo Más. Se nota la diferencia, ¿no?
1: Vamos, listo. Salud, muchachos. Por esa mujer.

0: Ya está sonando en Salsa con Clase de lunes a viernes. Es una de las cartas guardaditas y que está gustando muchísimo a la nueva generación y a quienes amamos la buena música. Viene con Maluma, Tu Recuerdo, sonando, pegando y gustando.
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1: La gente quiere, así, están pidiendo algo de Maelo. Le digo, ¿será alguna foto o por el estilo? Porque hemos tenido el especial de Maelo Ruiz el día de ayer. Sensacional, muchas gracias. ¿Eh? Una gran respuesta de este cantante boricua que la Orquesta Mangú lo ha acompañado en muchísimas oportunidades. El popular Cuchi Cuchi Cuchi Cuchi. Ahora, de Maelo pasemos a uno más grande, en calidad, en historia, y que lamentablemente ya no está entre nosotros. Aquí está el fabuloso Cheo Feliciano, Camión.

0: Búscale, Bad Bunny. Vamos, vamos, dale like, dale like, dale decir me gusta, envía corazones. Estamos en todas las señales posibles, creciendo en sintonía, creciendo en medios. Así que, tiktokeros, pónganse las pilas. Claro, eso, muy bien, muy bien. Y también la gente que está disfrutando vía Radio del Sur FM y Salsa Plan de Radio TV, unidos para los bailadores. Y unidos, hablando de bailadores, hay que bailar con la música de Bad Bunny, La Mudanza.
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2: Benito, hijo de Benito, le decían Tito, el mayor de seis, trabajando desde chamaquito, guiando camiones como el pai y el abuelo. Aunque su sueño siempre fue ser ingeniero, un día Tonito lo invitó para hacer una mudanza, para buscar salguito, par de pesos, pa' algo alcanza. Gracias a Dios que ese día no estaba bici, porque en la mudanza fue donde conoció a Lizy, la menor de tres que se criaron con doña Juanita, porque su papá y mamá partieron estando chiquita. Prometió graduarse antes de casarse y lo cumplió diciembre del 9-2. Con Tito se casó antes de irse para Almirante, donde se conocieron, vivieron en Morovis, en donde hicieron al nene, que en Bayamón por primera vez vieron. Un aplauso pa' mami y papi, porque en verdad rompieron.

camino a la mudanza, un saludo para todos los que se están cambiando de, sí, de departamento, de domicilio. Cuando tú vas de un lugar a otro, las mudanzas son realmente algo que te rompe la cabeza. Bueno, hay que mudarnos a veces. Bueno, ahora no se mude. No se cambie. Quédese en Salsa y Algo Más con la producción de Dani. Llega borracho. No hablo de Dani. Llega borracho.

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6: Son las 4 con 30 minutos.
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Ahí estaba la tropa de Colombia y ya vayan preparándose porque el último sábado de este mes de septiembre, sábado 26, Leyendas, segunda parte. Vamos ahora con una figura que llamó mucho la atención cuando ingresó y se promocionó una producción de salsa, donde inclusive comparte grabación con Gilberto, con Oscar de León y también con Luis Perico Ortiz. Vamos a escuchar al gitano de la música, Diego Sigala. Se nos rompió el amor de tanto usarlo, recordando el éxito de Paquito Guzmán.

Vamos, dale like, que yo te doy la música variadita. Así es el programa. A la 1 de la mañana se repite. Producción de Dani con Manuel Pacheco en la conducción. After Party con gente de zona. Bailemos porque la música es de fin de semana. Eso. ¿Qué?

Seguimos con la música y apuremos, apuremos, porque ya llega el Osito Musical en la programación de fin de semana. Quien llega es Carlos García, de la nueva escuela, de la nueva generación de la salsa boricua, desde Puerto Rico para Loco, Loco por tus besos.

Ahora sí, paramos las locuras. Hay que retirarnos, hay que ponerle punto final a esta transmisión que se repite a la 1 de la mañana por las señales de Radio del Sur FM y Salsa Planet Radio TV. Y también agradecer a los tiktokeros, lógicamente mencionando a nuestro ingeniero y editor Alberto Beto Alba, en lo que corresponde a la tecnología, Carlos Gabriel con Rey Manuel. También hay que mencionar, lógico, no podemos pasar por alto la presencia y el buen trabajo de Carla Chavarría y la coordinación de Alfredo Black. Producción de Dani, Manuel Pacheco se despide. Será hasta el próximo lunes a las 2 de la tarde para presentar Salsa con Clase. Aquí cerramos Salsa y algo más, pero que se repite a la 1, no te olvides. Vamos con el punto final, Matador con Elito Rebé y Tiger. Así que gracias por la sintonía y, lógicamente, ya lo has comprobado. Somos otra cosa, marcamos la diferencia. Permiso.

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6: Son las 5 en punto.
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1: Son las 5 con 30 minutos.
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2: Son las 6 en punto.
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0: Son las 6:15.
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0: Son las 6:45.
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2: Son las 7 en punto.
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